0: 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En Tierra de Unicornios vamos a mirar a la montaña. Estamos junto a Emilio Bellón en nuestra columna turística, gerente general de Turistic. ¿Cómo estás, Emilio?
1: Excelente, muy bien.
0: Mirando la montaña nevada, se va un buen rato ya.
1: Sí, por supuesto, con estos días que igual están ricos en la mañana y todo. Sí, así que sí, Santiago en HD.
0: De nieve, además. Sí. Y estamos con Dominique Rudolph, es gerente general de Valle Nevado. ¿Cómo estás, Dominique? Bienvenida.
2: Hola, muchas gracias por la invitación. Todo muy bien.
0: ¿Cómo está el valle?
1: Bienvenida.
0: El valle lleno, ¿no? Sí.
2: Valle lleno de nieve.
0: Relleno de nieve y lleno de gente.
1: Es un honor tenerla acá, porque sé que en plena temporada y todo, así que gracias por tu tiempo.
2: Para agradecértelo. Bajé a verlos.
0: Sí. Especialmente, sí. Oye, ¿cómo está la cosa arriba en la montaña?
2: Hemos tenido una muy buena temporada, mucha nieve. Partió un poco lento, pero con fabricación de nieve nosotros.
1: Siempre tuvieron, digamos.
2: Siempre tuvimos, sí. Un gran trabajo. Y después recibimos esta nieve que nos ha sorprendido de llegar cada semana, así que todos han podido disfrutar una calidad de nieve impresionante. Hoteles llenos, la verdad, mucha visita por el día, la gente muy contenta, así que estamos muy contentos y estamos viendo que la temporada viene para rato.
1: Eso es bueno, hay temporada hasta octubre, septiembre sí o sí vamos a poder esquiar.
2: O sea, nosotros históricamente siempre llegamos a los primeros días de octubre, sí o sí. Pero vamos a alargar la temporada hasta el 18 de octubre.
0: Ah, mira. Así es. Así de larga.
1: O sea, lo que hicieron pase temporada, o sea, la hicieron.
0: Lo que pasó, Dominique, es que se atrasó nomás, digamos. O sea, está como un poquito desfasada, ¿no?
2: En términos de nieve, sí, pero nosotros abrimos la fecha que teníamos planificado.
0: Sí, eso me acuerdo, con nieve fabricada en el fondo.
1: Que es un tremendo esfuerzo también detrás.
0: Entonces, eso quiere decir que ustedes abren, pero además la temporada inusualmente hasta mediados de octubre, porque eso es bien particular en general, ¿no?
2: Hemos tenido varias temporadas que hemos llegado al 15 de octubre, incluso al 20 de octubre. Antes, sí, hemos tenido varias.
1: Yeah.
2: Así es. Y este año planificamos el 4 de octubre, pero vamos a llegar al 18.
1: Ya, perfecto. O sea, del 18 de octubre más o menos debería haber nieve todavía. O sea, la gente que quiere venir, hay que asegurarse ya.
2: Así es.
0: Las condiciones de la nieve, ¿cómo están? Porque, claro, hay nieve que de repente uno dice como después del 18 se vuelve primavera, la gente ya se pone como en modo 18, pero con las nevadas que ha habido uno diría, bueno, estas condiciones de nieve van a perdurar y van a perdurar en muy buena calidad, ¿no?
2: En este momento tenemos mucha, mucha cantidad de nieve. De hecho, ya a esta fecha tenemos más nieve que toda la temporada pasada. O sea, ha caído mucha nieve.
1: Bueno, yo vi ese video que sale como al lado del hotel que se tira, no me acuerdo quién, que era que estaba hospedando así como...
2: Look Snow.
1: Sí. O sea, ahí realmente hay mucha nieve y de buena calidad.
2: Mucha nieve de buena calidad.
1: Las pistas están prácticamente todas operativas.
2: Todas operativas, efectivamente. Tenemos todos los andariveles y todos los sectores operativos. Y esto lo que permite es que si bien en septiembre empieza ya lo que se llama la nieve primavera, que es más bien un tema de temperatura, eso no implica que haya poca nieve.
0: Claro, sí. Exacto.
2: O sea, tú puedes seguir con mucha nieve y además el trabajo que se hace en pista para mantenerlas en la mejor calidad posible siempre.
1: Sí, siempre va llenado un gusto.
0: ¿Cómo estamos de turistas? ¿Cómo está la proporción de esquiadores nacionales versus quienes vienen del extranjero?
2: Mira, eso es bien interesante porque nosotros medimos esto en, digamos, separando en dos segmentos. El primer segmento es la parte hotelera nuestra. Claro. Nosotros tenemos 4 hoteles porque este año sumamos el Aconcagua Ski Residence, que son departamentos con servicio hotelero de muy alto estándar, premium. Entonces, con 4 hoteles, nosotros efectivamente el 90% y un poquito más incluso son extranjeros. Por eso Valle Nevado se caracteriza por tener muchos extranjeros. Sí,
1: hablan en portugués casi, yo estaba...
2: 50% de los extranjeros vienen de Brasil, el segundo mercado es Estados Unidos y después Argentina y los otros países. Recibimos de todos lados en realidad.
1: Y algo que yo destaco que siempre, inclusive algunas veces se repiten, son como familias que uno ve recurrentemente todos los años.
2: Así es, tenemos gente que ha venido 20 años seguidos, algunos vienen más de una vez a la temporada. La verdad es que eso es muy bueno porque tenemos clientes súper leales y nuevos clientes todos los años. Es una buena combinación. La diferencia es el turista día, digamos. En el turista día...
0: Que es el que sube por el día.
2: El que sube por el día.
1: El que va en turístico.
0: Claro,
2: el que va en turístico. ahí tenemos una diferenciación en la cantidad. En general, 65% fin de semana aumenta, son chilenos, ¿ya? Y del orden del 35% en la semana puede ser un poco más, fin de semana menos, son extranjeros, y nuevamente los mercados son los mismos. Y hay efectivamente mucha visita de tour operadores con sus turistas, sobre todo en la semana. Y ahí es particular porque tenemos aquellos que van a tomar un ski day, que es un paquete de principiante con clase, con equipo, con todo. O aquellos que van solo a pasear y toman nuestra góndola y se toman un buen pisco sour a mitad de la
1: hay que
2: montaña.
1: Decirla. Sí. Les encanta llegar a la nieve esa góndola. Y también algunos también, como los paquetes que tenemos nosotros, inclusive van al restaurante también, que ya
2: también al restaurante.
1: Es una maravilla.
0: Oye, vamos a seguir hablando de nieve, de visitar la montaña, de que yo creo que todo el mundo debiera conocer la montaña, la teniéndola tan cerca, y llama la atención que hay mucha gente que ni siquiera la conoce, la ve nomás de lejos. Estamos con Dominique Rudloff, gerenta general de Valle Nevado, y también con Emilio Bellón, gerente general de Turística. Escuchamos un poco de música y seguimos conversando acerca de montaña.

0: 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Y seguimos en nuestra columna turística junto a Emilio Bellón y Dominique Rudloff. Dominique, estábamos hablando un poco como de los turistas, pero también de esta gente que puede ir, por ejemplo, en turística, en los distintos packs que existen para subir. ¿Por qué es importante que la gente conozca la montaña y conozca la nieve? Porque uno, a mí me llaman poderosamente la atención, yo me crié en Osorno, entonces la nieve era como el pan de cada día, y eso que Antillanca quedaba mucho más lejos de lo que queda, por ejemplo, Valle Nevado de Santiago, pero acá tenemos la montaña tan cerca y hay una gran mayoría que no conoce la montaña.
1: Bien, es bien increíble eso. La verdad es que en la filosofía nuestra está el acercar a la gente a la montaña. Uh-huh. Eso de un principio.
2: Y durante todo el año.
1: Durante todo el año, pero con esta amplitud de los Andes que tenemos, ¿cómo no vamos a querer que la gente se acerque? Y está dentro de la filosofía y además del negocio nuestro. Por eso es que, por ejemplo, tenemos los niños gratis hasta los 12 años para esquiar, mayores de 75 gratis también, porque queremos realmente que la gente se acerque. Y es parte de la filosofía también de nuestro grupo matriz, que es MCP, uh-huh, que la tiene también en Estados Unidos, le llamamos Give the People the Freedom to Ski. ¿Cómo disponibilizamos todo para que la gente esquíe? Apenas se pueda, abrimos. Tratamos de mantener el máximo abierto. Exacto. Y también disponibilizamos un montón de productos para hacerlo más accesible. Uh-huh. Tenemos tickets de fecha fija que parten en 15 mil pesos, van subiendo los precios a medida que se van acabando los stocks. Entonces, la idea es que no sea una excusa poder conocer la montaña. Claro. Por eso también nuestra escuela es muy grande, nuestra escuela de esquí. Sí. Con la idea de poder
2: enseñarlos. Me gusta
1: enseñarlos.
2: Ver los niños, sí. Me encanta. Los niños de los colegios que no, se organizan.
0: Y ojo con los adultos también, porque a veces se comete el error. Yo aprendí a esquiar cuando era muy chica, pero se comete el error de decir, no, yo te enseño al amigo. No, y no, cuando una persona es adulta o es adolescente o de la adolescencia para arriba y tú te mandas una mala experiencia en la nieve, probablemente no vas a querer volver. Ahora, si tienes un profesor, es muy distinta la experiencia.
2: No, y la escuela que tienen perfecta, con la alfombra, sí. O sea, está todo...
1: Así es, y además los profesores tienen que saber enseñar, entonces por eso es importante que tengan, nosotros todos nuestros profesores tienen niveles altos de lo que se llama el NICHAC, que es como la certificación, uh-huh, digamos, de NICHAC. Entonces es importante la calidad del aprendizaje. Yo no podría hacer clase, yo no soy profesora de esquí. Entonces, pasa lo que ustedes dicen. Uno, por esquiar, diría, te enseño.
0: Claro, yo te enseño.
1: Pero la técnica, la calidad es totalmente distinta.
2: No, hay una mala experiencia al inicio, después como que ya no quiero subir más. Los niños lo pasan súper bien.
0: Sí, claro.
2: Aprenden en dos, tres días, sobre todo.
1: Increíble.
2: Salen esquiando, pero yo lo he visto.
0: Hay muchas personas que también van de paseo por el día, qué sé yo, el Valle Nevado invita a ir a recorrer distintos spots, por decirlo de alguna manera. No necesariamente. Porque, solo ir a esquiar, ¿no?
2: Porque abajo la góndola del restaurante, arriba también. Cuéntanos un poquito más.
1: Nosotros hemos pensado mucho y desarrollado muchos distintos espacios. Entonces, uh-huh, para sobre todo quienes van por el día, llegan a Plaza Lagón, donde tenemos el restaurante montañés, donde tenemos food truck, tenemos servicio, tenemos tienda, tenemos, bueno, ahí está el rental, todo eso. Hay música, es muy entretenido. Y hay muchos spots de foto que aman. Está el letrero Chile.
2: Clásico.
1: Clásico.
2: Porque arriba está la góndola. Arriba está la otra góndola, más arriba.
1: Sí, pero ahí también tenemos una porque es un hit. Así que les encanta sacarse fotos. Y después pueden tomar esta góndola hacia arriba, o sea, nuestro Andarivel góndola. Llegar a mitad de la montaña donde tenemos otro restaurante grande de media montaña donde puedes ir comiendo, donde hay terrazas entretenidas.
2: Hay un anticucho increíble.
1: Increíble.
2: Anticucho increíble.
0: O sea, es una rica experiencia, y sobre todo si consideramos que va a estar, por ejemplo, abierto para las fiestas patrias.
2: Sí, y para alguien que no esquía, realmente te sentís como un esquiador, porque tiene como toda la experiencia, está, como dice la Dominique, en la nieve, pasa lo que hay en el restaurante, o sea, eres parte de.
1: Sí, totalmente. La gente le gusta. Hay que pensar que muchos turistas vienen de lugares donde no hay nieve. Uh-huh. Entonces, para ellos realmente un sueño poder ir jugar con la nieve, estar con la nieve. Es algo totalmente distinto.
2: Sí, no sé.
0: ¿Cómo estamos con Turistic para ir a la nieve?
2: Pero muy bien. Todos los días
0: ¿cómo
2: vamos.
0: ¿Cómo hay que hacerlo?
2: En la página web turistic.com y uh-huh. nuestro Instagram también en Turistic Chile, Turistic BR en Brasil. Salimos de Parque Arauco, del Mall Costanera, diferentes puntos para subir a Valle Nevado también por nuestro rental. Y obviamente las clases, algo súper importante nosotros, las clases y todos los rentals se hacen con equipo y profesores de Valle Nevado, que es lo que corresponde, un poco lo que hablábamos.
0: Sí, claro.
2: O sea, algo con estándar de calidad, te pasa cualquier cosa, algún ajuste que hay que hacer, se hacen los ajustes, los profesores, aunque parezca medio obvio, son profesores certificados, pero hay que tener cierta pedagogía, hay que tener cierto ángel. Yo he visitado y veo que igual tienen que tener su talento, porque uno se desmotiva de repente fácil al inicio, así esto cuesta.
0: No, y hay profesores que son medio especialistas, pues el especialista es más para niños, hay otros que sí. son más, saben enseñar mejor adultos, o snowboard, esquí, hay de todo.
2: No, yo me saco el sombrero por los profes, yo lo he visto ahí, y sacan gente quedando, pero sí. rápido, o sea, como sí. tú decís.
1: Es increíble. Es increíble porque además a veces manejan clases particulares, pero muchas son colectivas, o sea, con 8 o 10 personas y tienen la capacidad de enseñarte bien. Y efectivamente tienen distintos niveles. Algunos, si tú eres buen esquiador, es súper bueno también tomar una clase y perfeccionarte. Y hay profesores que tienen nivel incluso más alto y que te pueden ayudar a profesionalizar.
2: Están acompañando a bajar sí. y todo.
1: Hay otro, claro, que hacen. Hay mucho turista que se queda en Valle Nevado, por ejemplo, que los toma como guía y los lleva hacia La Parva también, porque como bueno, nuestros tickets de hotel son todos interconectados.
0: Claro, claro.
1: Pueden pasar pases, muchos de nuestros pases son interconectados.
0: Sobre todo cuando hay tanta nieve, eso es pero fantástico, un paseo maravilloso.
1: Sí.
0: Oye, vamos a seguir hablando con la Dominique y también con Emilio, vamos a escuchar un poquito de música y seguimos mirando la montaña aquí en el 88.5.

0: 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Seguimos hablando de nieve, estamos con la gerente general de Valle Nevado, Dominique Rudloff, y también con Emilio Bellón, gerente general de Touristic, partner para ir a la nieve. Qué mejor si no quiero manejar, si no sé manejar, si me da miedo el camino, también excelente irse con Touristic.
1: Sí, absolutamente. Nuestros buses senior en los diferentes vehículos que tenemos, la idea es que la gente vaya cómoda, segura y con ropa calidad y con curso o con clases del alto estándar.
0: Oye, Dominique, tenemos una gran superficie esquiable, Cordillera de los Andes, una muy buena calidad de nieve. La verdad es que estamos en estándar internacional. Vienen además equipos de esquí muchas veces a entrenar. ¿Cómo funciona eso en el Valle?
2: Los equipos olímpicos y academia vienen a hacer su contratemporada a Chile, a Argentina también, pero lo importante es la calidad de la nieve, por eso les gusta mucho, curiosamente, septiembre, donde en la mañana amanece más durita la nieve.
1: Exacto. Ah, esa es la...
2: Sí, no puede ser nieve polvo como la que tenemos ahora para poder entrenar.
0: Está demasiado buena la nieve ahora.
1: Para uno, para uno. A mí me gusta, digamos, esa como polvo, le gusta, porque le da el para caché uno, ahí, como que no sé, cancherea.
2: Después sí, cancherea, no, más. Está increíble.
1: El video te queda cancherea.
2: Te queda precioso.
0: Entonces viene más en septiembre.
2: Ellos vienen más en septiembre, entrenan muy, muy, muy temprano. Nosotros tenemos efectivamente desde hace muchos años estos camps que vienen para acá, así que los recibimos, y dependiendo de la especialidad es donde ellos entrenan. Y es muy interesante verlos. La verdad es que es un espectáculo verlos entrenar. Sí, los bonito. Mejores del mundo.
0: ¿Tenemos una superficie esquiable que debería hacernos sentir orgullosos, bajo tu perspectiva?
2: Yo creo que hemos ido creciendo y sí, esperamos que seamos... yo te podría decir el hub del esquí en Sudamérica de todas maneras. Hoy día que estamos interconectados con La Parva, es doble tamaño. Sí. La verdad es que se hace una tremenda montaña enorme.
1: Y también es súper rico, porque La Parva también no esquía tanto por lo general, porque hay que estar como más allá. Y con ese cruce es buenísimo, porque queda uno al tiro conectado. Y no, sí, hay claro. A veces no hay tanta gente, sobre todo en las pistas medias iniciales.
2: Así es, como que puedes disfrutar como distintas alternativas, y eso lo hace muy bueno, y es lo que vemos en grandes centros en el mundo que están conectados. Entonces permite, la verdad, una experiencia extraordinaria. Y obviamente que estamos trabajando para crecer más. No les puedo contar en qué.
0: Hay primicias.
2: No les puedo contar en qué, pero vamos cada año trabajando para crecer más.
0: ¿Cuántos años llevas trabajando en la montaña, Dominique?
2: Con este 10.
0: 10 años. ¿Qué le dirías a la gente que no conoce la montaña y que quizás está escuchándonos hoy día y tiene algunas dudas? ¿Qué le dirías para que se anime a conocer la montaña?
2: Primero, que se atreva. Uh-huh. Eso es súper importante. Mi recomendación es que si no conocen el camino en montaña, efectivamente vayan con Touristic, que vayan preparados para el camino, porque el que no conoce lo puede pasar mal en el camino, en cambio ellos son expertos en el camino. Sí. Y si no son esquiadores, pueden partir con un ski day, que es una introducción, no necesitan comprarse equipo, nuestros equipos son de súper alto estándar.
1: Son buenísimos.
2: Sí, la verdad es que sí, nosotros invertimos
1: son casi
2: muchísimo.
1: Nuevos, muchos nuevos,
2: sí.
1: De hecho.
2: Sí, invertimos todos los años en el rental, entonces van, suben, tienen su primer approach, y si les va gustando, un segundo, van avanzando y se van a dar cuenta que se van a enamorar, porque la gente que una vez lo prueba se enamora de la nieve, es una cosa impresionante.
1: Sí, como que uno no vuelve.
2: ¿Cierto? Es como una sensación como de libertad, andar esquiando exquisito. Muy importante la seguridad en pista, obviamente hacer caso a la señalética, la seguridad en pista. Uno, cuando es principiante, de mantenerse en las pistas verdes, prende un poquito más, puede subir a las azules, y así no aventurarse fuera de pista. de los fuera de pista. Pero disfrutarlo.
1: Y alguien que partiría, pregunta al millón, porque yo soy esquí. ¿Esquí o snowboard? Para partir, es la pregunta. La puse, no sé.
2: Esa es la clásica pregunta.
1: Sí, la clásica pregunta.
2: Yo he hecho las dos,
1: Todos mis primos hacen snow, y es como aquí, como que no, ya no es aquí. No.
2: Yo he hecho los dos. Los dos son ricos, son distintos, ¿no? Son distintas técnicas, son distintas experiencias. Cuando hay mucha nieve onda, es muy rico el snowboard, la verdad. Cuando la pista ya se pone más exigente, yo prefiero el esquí. Yo me quedé con el esquí, la verdad.
1: Más que hoy día, mi esquí también, ya.
2: Pero es un gusto personal. Mi hijo es snowboard, pero es un tema de gusto personal. Hoy día, además, los esquís de fuera de pista son impresionantes.
0: Son como unos verdaderos mini snowboards.
2: Sí, maravilloso. Sí.
0: Oye, le queremos agradecer a Dominique Rudloff, gerenta general de Valle Nevado, por venir a conversar con nosotros, por bajar de la montaña para venir especialmente a esta columna turística. Que te vaya muy bien, Dominique.
2: Muchas gracias.
1: Muchas gracias, Dominique.
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1: Por supuesto, el bus dos pisos dando vuelta por Santiago también para conocer la montaña de abajo. 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
0: Gracias, Emilio.
1: Gracias, María Elena. Gracias, Dominique.
2: Éxito. Gracias a ustedes.
0: Que de esta manera nos vamos despidiendo, que estén muy bien, que tengan un excelente fin de este día martes. Con la Sofi les deseamos que lleguen bien a sus casas o a donde vayan yendo. Y recuerden que mañana nos encontramos a las 7 de la mañana en punto en un nuevo capítulo de Concierto Valor. Y por supuesto a las 7 y media de la tarde en Tierra Unicornios. Un beso grande, cuídense mucho. Chao, chao.
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3: Hola y bienvenidas y bienvenidos a una nueva edición de Sonido Circular, el acceso privilegiado a la colección privada de discos de Radio Concierto, donde revisamos semana a semana los vinilos que nos marcaron y que nos hacen volver a la casa de las grandes canciones.
4: Hoy bajamos la aguja de la tornamesa concierto en el disco Like a Virgin, la obra que Madonna reveló en 1984, sentando bases nuevas para la música pop. Fue la época de los sintetizadores, de los outfits coloridos, del pelo salvaje, pero más importante que todo eso, fue la época en que Madonna se consagró como un ícono del pop con talento, con rebeldía y con una visión única de la vanguardia musical.
3: En 1984, Madonna abrió su nueva etapa con Material Girl, un himno pop con un ritmo pegajoso que rápidamente se convirtió en uno de los mayores hits de la reina del pop. Esta letra sarcástica es la crítica de Madonna al materialismo, hecha en la misma clave rosada que usó Marilyn Monroe en Diamonds Are a Girl's Best Friend. La escuchamos hoy en calidad análoga en sonido circular.

La risa de Madonna nos lanzaba directo a Angel, la segunda pista del disco Like a Virgin. Esta canción originalmente apareció como un lado B y nos muestra el registro más grave de Madonna, que suena mejor en vinilo, en todas las frecuencias del 88.5. Seguimos con la canción que le da título al disco, Like a Virgin. La primera canción de Madonna que llegó al prestigioso ranking Billboard Hot 100 y que la instaló como la figura rupturista y provocadora que más tarde conoceríamos como la reina del pop. Sigues en Sonido Circular.

Over and Over sonaba en sonido circular, como una muestra de la resiliencia de Madonna y del poder sonoro del sintetizador ochentero. Esta canción trata sobre ponerse de pie cada vez que el mundo te derriba, y es una de las pistas que están escondidas en el álbum Like a Virgin, que hoy repasamos en la Tornamesa Concierto. Nuestro viaje sigue el camino del bajo, el órgano y las cuerdas que componen Love Don't Live Here Anymore, una de las piezas más lentas y dramáticas del álbum que Madonna lanzó en 1984 y que la convirtió en una superestrella a nivel mundial. Pon atención al momento en que entra la batería, porque suena mejor cuando lo escuchas en vinilo, como lo hacemos acá, en la 88.5.

0: Levantamos la aguja por un momento y al regreso del corte seguimos disfrutando surco a surco de este disco en un formato que nunca ha dejado de girar. Ya volvemos con más Sonido Circular en Radio Concierto.
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9: Escuchas el vinilo Like a Virgin de Madonna en Sonido Circular de Radio Concierto.

En Dress You Up, todo se trata de la alianza simbiótica del bajo y de la guitarra, el pulso y la melodía, con un poco de esa onda rock que Madonna siempre tuvo de sobra, con su pelo salvaje, sus collares, sus cinturones y la actitud irreverente que se tomó la escena pop de 1984 y que se toma esta edición de Sonido Circular. Seguimos escuchando Like a Virgin en calidad análoga como un viaje en el tiempo, a esos años en que los lentos eran la ley. Madonna lo hace un poco diferente con Shoo-Bee-Bee, que parte con un piano suave y que rápidamente toma un tono alegre, digno de la reina del pop. Hoy lo escuchas en calidad análoga, en vinilo, el 88.5.

Pretender es la versión de Madonna de un problema clásico en las canciones de amor. Una persona que dice ser algo que no es. Que sirva de consuelo saber que incluso la reina del pop se encontró con ese caso. Que suena algo mejor cuando lo escuchas en vinilo. Llegando al final del disco, Madonna dice, quédate, stay, pero nosotros nos tenemos que ir. Lo vamos a hacer, eso sí, con estilo, con el coro brillante de esta última canción del disco Like a Virgin, que escuchas hoy en la Tornamesa Concierto, en Sonido Circular.

0: Con ese final inspirado en el scatting del jazz, termina Stay, la última pista del disco Like a Virgin, que confirma que, sea como sea, nos quedamos siempre con Madonna. Con eso en mente, levantamos la aguja de esta nueva edición de Sonido Circular en Radio Concierto. Nos encontramos el próximo martes con solo grandes vinilos, solo grandes canciones.
1: 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Concierto Cambio Climático. En Santiago, 13 grados. 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

0: ¿Quién fue la primera mujer en entrar al Salón de la Fama del Rock and Roll? Aretha Franklin.
1: La hora, con cierto desafío. 10:05.
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0: ¿Cómo se llamaba originalmente la canción Yesterday de los Beatles? Se llamaba Scrambled Eggs, es decir, huevos revueltos.
1: La hora con cierto desafío. 11:05. 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

cierto, cambio climático. En Santiago, 9 grados. 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
1: ¿En qué fecha se realizó el concierto de Amnesty International en el Estadio Nacional con Sting, Peter Gabriel, Sinead O'Connor, entre otros? 12 y 13 de octubre de 1990.
2: La hora, concierto desafío. 12, 4 minutos.
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0: ¿Cuál es el nombre real de Elton John? Reginald Kenneth Dwight.
1: La hora con cierto desafío. Una, cinco minutos. 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

0: ¿A qué astrónomo se menciona en Bohemian Rhapsody? Galileo.
1: La hora, con cierto desafío. 2:05. 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

0: ¿Cuántos años tenía Britney Spears cuando lanzó Baby One More Time? 17 años.
1: La hora, con cierto desafío. 3-2 minutos. Hecha en los 80. Bien hecha. 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

0: qué ciudad se conocieron Mick Jagger y Keith Richards de los Rolling Stones? En Londres, en 1961.
1: La hora, con cierto desafío. 4 de la mañana. 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Bien hecha.

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0: ¿De quién es padrino Michael Stipe de R.E.M.? De Frances Bean Cobain, la hija de Kurt Cobain.
1: La hora con cierto desafío. 5:03. 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

0: significa el nombre del grupo REM? Rapid Eye Movement, la fase del sueño caracterizada por el movimiento de los ojos.
1: La hora, con cierto desafío. 6 de la mañana. 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

0: Concierto Cambio Climático. En Santiago, 5 grados.
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0: ¿Cuál fue el nombre que tenía el cuarteto de Liverpool antes de llamarse The Beatles? The Quarrymen.
1: La hora, con cierto desafío. 7:02.
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2: ¿Qué tal? ¿Cómo están ustedes? Muy bienvenidos a Concierto Valor. Este día miércoles 19 de agosto. Ya muchos están con ese cálculo, con la imagen que queda menos de un mes para las fiestas patrias y de ahí nos vamos, se termina el año. Esa es la sensación que tenemos todos precisamente cuando ya se acerca el mes de septiembre. Soy Viviana Encina en reemplazo de María Elena Dressel. Vamos a estar también conversando con ella porque nos va a contar dónde está, en qué actividades interesantes que está en este momento liderando nuestra querida Elena Dressel. Pero como ustedes saben y también como lo anuncia la presentación, tenemos una mañana en que esperamos que quede absolutamente informado, con buen ánimo, con las noticias, con el foco que tiene que conocer de los hechos que marcan la agenda de este día miércoles. Y por lo mismo vamos a tener interesantes conversaciones, sobre todo con uno de los temas que ayer ya se explicitó por parte del gobierno, que es esta reforma constitucional, con muchísimo debate de los especialistas, del propio oficialismo, que no todos los partidos políticos están en la idea, por lo menos, de avanzar respecto a estos cambios, a esta modificación. Y vuelve a aparecer la constitución como un tema central, como un tema análisis y debate. Recordemos que la estrategia del gobierno para la agenda de seguridad se pone a prueba en el Senado con este desafío, ¿no?, de alcanzar los 29 votos para esta reforma constitucional, que requiere de un quórum de 4 séptimos para aprobar este proyecto. Los expertos, eso sí, advierten que tiene una duración excesiva y acá es uno de los temas que vamos también nosotros explicando, el estado de excepción. Varios constitucionalistas, abogados de la plaza, reputados también ayer a través de las redes sociales, los informativos, explicaban un poco por qué ahí estaría uno de los puntos de mayor controversia y sobre todo también por los posibles resultados. Dicen que no hay evidencia en materia de seguridad del efecto de la restricción de los beneficios sociales. Como sabemos, son temas de repente un poquito que pasa a los titulares y por lo mismo hay que hacer una bajada y poder explicarlo. Es parte de lo que vamos a estar haciendo durante este día miércoles 19, ¿ven? Ya estaba yo a tono con el 18, 19 de agosto. Y vamos, como siempre, ya viene Fernanda Chor, vamos a ir con los titulares, vamos a profundizar en parte de los temas que yo ya les anticipaba. Pero para partir, siempre nos hace bien escuchar buena música. Miren, es Michael Jackson con Billie Jean, que suena en la 88.5.

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1: Seguimos analizando las claves de esta mañana junto a Fernanda Chor, que ya ha llegado mitad de semana, Feña. Así que hay que...
2: Una buena noticia.
1: Continuar con el espíritu en alto. Yo sé que de repente es más difícil para el equipo porque ustedes madrugan habitualmente. Ya sí. Muchos meses que tienen el cuerpo levantadas temprano.
2: Sí. Es complejo, uno ya está acostumbrado, no nos vamos a hacer las víctimas, no vamos a llorar acá.
1: Nunca uno se acostumbra.
2: Pero sí, es intenso despertarse tempranito, además partir informado, claro. Enchufarse rápido y bueno, te doy la bienvenida porque siempre es lindo tenerte acá.
1: Muchas gracias. Vamos con una
2: con la información,
1: mitad de semana barrido. Bien cargada, con muchos temas.
2: Yo digo, recién estamos a miércoles y bueno, ayer el gobierno ya ingresó al Senado la reforma constitucional sobre seguridad pública que va a comenzar recién su tramitación legislativa. Tú ya algo adelantabas en tu saludo. Su primer paso va a ser en la Comisión de Constitución y después en las instancias de seguridad y de defensa. Ante las críticas expresadas por algunos parlamentarios, el ministro Arrau planteó que la idea era mejorar este proyecto. Estamos abiertos a escuchar las buenas indicaciones que pueden aportar los parlamentarios, dijo. Y quien también opinó sobre este tema fue el expresidente Boric, quien criticó este nuevo estado de excepción que plantea la moneda, señalando que una limitación de libertades, esta limitación de libertades no se había visto, inédita en la democracia chilena. Bueno, la propuesta ahora necesita ser aprobada con un quórum calificado de 4 de 7, claro, equivalente a 29 votos, pero la verdad es que todavía ni siquiera logra convencer por completo al oficialismo. Recordemos que RN y Evópoli insistieron en algunos reparos. También tenemos a los senadores Matías Walker y Miguel Ángel Calisto, que enfatizaron que no van a respaldar esta iniciativa en las condiciones actuales. Así es que este debate se va a concentrar, por cierto, en la Comisión de Constitución, mientras que entonces las otras instancias de seguridad y defensa revisarían después algunos artículos durante la discusión en particular. Y este miércoles la atención sigue en el norte de Chile porque los aluviones provocados por la tormenta que afecta a la región de Antofagasta llevan al gobierno a decretar estado de catástrofe en la provincia de Tocopilla, hasta donde se va a trasladar, o se trasladó ya hoy, el presidente José Antonio Kast, que debiera estar llegando, aterrizando ya. El mandatario llega durante esta mañana a la zona, donde se va a reunir con autoridades locales y posteriormente se va a trasladar a Tocopilla, comuna que, como te decía, fue declarada zona de catástrofe por la gravedad de los daños. Recordemos que han habido intensas lluvias y aluviones. SENAPRED mantiene entonces alerta roja en 4 comunas de esta región y advierte que el evento meteorológico todavía no ha terminado.
1: Son impresionantes las imágenes que podíamos ver ayer en diversos medios de comunicación. Hay que mencionar también que aparte de Tocopilla, Iquique, Antofagasta, con anegamiento, con autos.
2: También. Diego de Almagro.
1: Sí, y estoy aquí, mira, en el Mercurio incluso sale el escritor antofagastino Hernán Rivera Letelier, que lo conocemos mucho porque efectivamente él explora mucho el paisaje del norte.
2: También,
1: y dice que esto es similar al aluvión del año 91, cuando hay reportes de personas que están en el lugar, muchos diciendo que estaban anegados, que estaban con los caminos cortados. Dicen que es impresionante la cantidad de agua en poco tiempo, que cayó muy parecido a lo que pasó en la región de Coquimbo. Y acá la actualización es que ya este año en nuestro país la cantidad de fallecidos producto de todas estas situaciones puntuales de sistemas frontales que llegan con una envergadura que no está dentro de la habitualidad, no va a ser menor, ¿eh? Con un tema también de cómo estar siempre más preparados, ser más precavidos y anticiparnos.
2: De todas maneras, ¿y cómo activamos la resiliencia finalmente ante los eventos climáticos que van a ser cada vez más frecuentes? Mira, estaba leyendo y al menos hasta ahora el balance de las lluvias en el norte deja 64 damnificados, 521 personas albergadas y 3 lesionados. Ha habido más de 13 alertas de evacuación SAE, incluyendo Tocopilla, Taltal, Antofagasta, Iquique y Diego de Almagro. La situación más grave se vivió entonces en Tocopilla, donde los aluviones han arrastrado incluso vehículos por las calles, porque el nivel de fuerza que tiene el barro y la arena es impresionante. Y bueno, vamos a otras informaciones. La Cámara aprobó en general el proyecto que busca prohibir y sancionar las carreras de perros, principalmente los perros galgos, que históricamente han sido utilizados para estas actividades. La iniciativa obtuvo 80 votos a favor, 41 en contra y 7 abstenciones, y ahora continuará su tramitación en la Comisión de Medio Ambiente debido a las indicaciones incorporadas a este texto. En paralelo, la propuesta que buscaba regular las carreras de perros en vez de prohibirlas, digamos, fue rechazada y quedó archivada y no se puede presentar un proyecto similar en varios años más. Así es que súper buena noticia también. El proyecto que este proyecto que ingresó, ¿cierto?, modifica la ley de tenencia responsable de mascotas, entonces, para prohibir y sancionar estas carreras de perros. Sus impulsores argumentan que es una actividad que puede estar asociada a maltrato, por cierto, y apuestas ilegales y otros delitos. Y hablando de Congreso, Vivi, la Cámara Baja va a tramitar 3 proyectos. Esto no se quedó acá con en el portazo en la cara, ¿no? Que buscan declarar feriado al próximo 17 de septiembre. O sea, todavía seguimos intentándolo. La sala revirtió la decisión de la mesa y declaró admisibles las iniciativas, una de las cuales propone que este feriado sea permanente. Sin embargo, los proyectos no tienen urgencia porque el gobierno ya había manifestado su oposición a sumar este día como festivo. Así es que puede que no haya humo blanco muy pronto, digamos.
1: Claro, porque a diferencia de otros años tenemos un 18 de septiembre bien cortito, solamente con el viernes. Entonces hay varios que impulsan y siguen insistiendo en que esté la posibilidad que se pueda sumar también el 17.
2: Así es, y bueno, vamos a otras informaciones. Tras 14 jornadas de formalización, el cuarto juzgado de garantía de Santiago decretó prisión preventiva para Michael Clark, Pedro Pablo Larraín, Carlos Larraín y Sergio Yáñez por la indagatoria del caso Sartor. La fiscalía contará con 120 días para poder investigar esta información. El Ministerio Público imputó delitos como lavado de activos y fraude por omisión de una oferta pública de adquisición, además de distintos tipos de estafa, administración desleal y apropiación indebida. Después de 6 horas de intervención de la jueza Paulina Moya, se determinó la medida cautelar más gravosa al establecer que la libertad de estos imputados es un peligro para la sociedad. Así es que quedaron en prisión preventiva estos 4 imputados en el caso Sartor. Y Santiago y Ñuñoa, con esto terminamos las informaciones de hoy, ya preparan sus fondas para fiestas patrias. Entre el 17 y 20 de septiembre, el Parque O'Higgins y el Parque Estadio Nacional van a recibir espectáculos, gastronomía y actividades familiares. En Santiago, la Gran Fonda de Chile va a tener a Young Sister, los Jaivas, Santa Feria, Cachureo incluso, hoy se nos cayó el carnet, entre otros.
1: Reviviendo Cachureo.
2: Sí. Mientras que Ñuñoa, Corazón de Chile, se va a llamar la Gran Fonda, contará con Santa Feria, los Vázquez, Jere Klein, Antonio Ríos, y bueno, se van a ir sumando más artistas, todavía queda un mes, entonces esto va a ir evolucionando.
1: Recordemos que hay algunas fondas emblemáticas como la Jane Fonda que se cancelaron. Sí. Así que, bueno, tal vez los eventos más grandes es lo que va a ocurrir en la región metropolitana, hay que pensar, bueno, y con todo el debate también de lo que pasa en La Pampilla y en la región de Coquimbo, que finalmente va a tener este componente solidario.
2: Solidario, sí.
1: Pero, claro, el emblemático sin duda es el Parque O'Higgins, y se le ha sumado la comuna de Ñuñoa con el Estadio Nacional, que hace varios años también que tiene hartas presentaciones, escenario central.
2: Sí, yo creo que cada vez las comunas están impulsando sus propias fondas y están bien pro, bien profesionales. Las fondas y todo duran hartos días. Bueno, este año tenemos viernes, sábado, domingo. El Parque O'Higgins, por ejemplo, va a tener 32 cocinerías, o sea, va a ser una cosa bien grande, como ya se ha visto. Y las entradas, esto es importante, parten desde los 13.200 pesos en preventa y llegan a los 16.000 pesos durante el evento. Así que no va a estar tan barato, hay que ahorrar si es que alguien quiere participar de esta fiesta.
1: Bueno, ahora ya empezamos como esa cuenta regresiva. Sí. Ya queda un mes, no vamos a hablar. O sea, hay muchos temas que nosotros acá sí responsablemente vamos a explicar, pero probablemente en el ambiente ya esta sensación de que se acerca el 18 y de ahí como que se nos va el año, decía yo. Es una cosa anímica, económica, social, hay un montón de componentes.
2: Después del 18 ya, fin de año. Listo.
1: Exacto. Sí. Gracias, Feña, por toda esta revisión de las informaciones de esta mañana, de este miércoles 19. Son 7 de la mañana con 17 minutos, nos vamos con música. Sí, suena Sister, I Don't Feel Like Dancing.

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1: Bueno, ayer el gobierno ingresó al Senado este proyecto de reforma constitucional en materia de seguridad que contempla una agenda contra el crimen organizado y terrorismo. Fue anunciada por el propio presidente José Antonio Kast. Hubo una serie de reacciones y análisis, incluso también desde el punto de vista político, si están los votos para alcanzar los 4/7 para aprobar este proyecto. Pero también destacados abogados constitucionalistas, podríamos decir que pusieron su punto de preocupación, analizaron sobre todo lo que tiene que ver con la restricción a algunos derechos fundamentales en nuestro país. Queremos analizar el tema y por eso establecemos contacto y le agradecemos también la posibilidad de conversar esta mañana al abogado Javier Couso. Muchísimas gracias por la comunicación. Muy buenos días.
2: Buenos días, Ricky. ¿Cómo está usted?
1: Muy bien, abogado. Interesados en poder entender lo que se está proponiendo por parte del gobierno y también, al igual que usted, muchas voces de abogados, de especialistas, que de inmediato señalan que lo que más preocupa con esta reforma es la limitación de los derechos fundamentales.
2: En efecto, hay preocupación, aunque hay que partir diciendo, mirando la mitad del vaso lleno, que el borrador que circuló la semana pasada era mucho peor en términos de alterar nuestra institucionalidad, porque básicamente buscaba neutralizar el trabajo de control de constitucionalidad que realiza el Tribunal Constitucional. Afortunadamente eso, en no poca medida, gracias a la fuerte reacción del presidente de la UDI, el diputado Ramírez, se logró erradicar, digamos, eliminar de la propuesta gubernamental, pero lamentablemente el día lunes en la tarde nos hemos enterado del contenido de la reforma, que es un paquete de 8 reformas a la Constitución, que tiene algunas normas que son inocuas, poco, digamos, que no generan un daño muy grande, pero que son superfluas, como enfatizar la importancia que tiene la seguridad pública, que ya estaba contemplado en el artículo primero de la Constitución y en el artículo 101.
1: Esa garantía del Estado que dice usted.
2: La idea de que es un deber del Estado proteger la seguridad pública, digamos, es su deber actuar. Estaba a proteger a la población. Uno podrá considerar que es un detalle, pero, insisto, no es algo que genere problema. Lo grave está, para comenzar, en el nuevo estado de excepción constitucional. En Chile nos hemos ido acostumbrando los últimos años que las excepciones se transforman en permanentes. Por eso que es tan grave que el nuevo estado que se propone de seguridad pública permite cuestiones que solo en situación de guerra externa se permiten. Lo que se llama estado de asamblea en términos técnicos. Por ejemplo, espiar a la población. Interceptar las comunicaciones es eso, es espiarla. Y se justifica en una guerra externa, podría haber, digamos, espías extranjeros y hay que hacer labores de contraespionaje. Se entiende que cuando es algo tan de vida o muerte como una guerra externa, solo para esos efectos se permite. Acá se permitiría sin pedirle permiso al Congreso para que declarar ese estado de asamblea en caso de guerra externa y poder espiar, hay que pedirle permiso al Congreso de entrada. Acá 8 meses pueden pasar antes de que se le tenga que pedir autorización al Congreso. 8 meses en que no estoy planteando malas intenciones necesariamente a este gobierno, pero si queda en la Constitución, cualquier gobierno futuro podría decidir que bajo el pretexto de combatir al terrorismo y al crimen organizado, espiar periodistas, políticos opositores, parlamentarios, etcétera.
1: Abogado, también esto incluye suspender o restringir las libertades personales, la locomoción, el derecho a reunión, entre otros, también lo que usted explica. Y yo sé que de repente nos podemos quedar un poco, pero los titulares o cuando hay profesionales como en su caso, o estudiosos también, recordemos que usted es el director del doctorado de Derecho de la Universidad Diego Portales, Cuando ayer revisaba también algunas declaraciones y conversaciones que tuvo con otros medios, dice que esta es una bomba nuclear, estamos frente a la reforma más peligrosa en limitar nuestros derechos fundamentales. ¿Es en relación precisamente a este punto que usted está planteando?
2: Este y otros. Perdona que me detenga un minuto.
1: Sí, sí, sí.
2: En esto de la suspensión y restricción de la libertad personal. El estado de sitio, que es el segundo más grave después del estado de asamblea en tiempos de guerra externa, no se ha invocado jamás en los últimos 36 años de democracia en Chile. Ni siquiera ese estado permite suspender la libertad. Solo permite arrestar en la casa a las personas y lugares determinados por la ley. Pero acá podríamos imaginarnos que hubiera relegamientos, todo tipo de acciones que suspendan la libertad personal. Esto es muy peligroso. Entregárselo por sí y ante sí a la autoridad presidencial sin permiso del Congreso Nacional. Reitero, para estado de guerra se requiere permiso del Congreso Nacional, autorización. Entonces, me parece a mí que esto es, en efecto, como iniciativa, el más grave atentado a las libertades públicas, si es que se llega a materializar. Afortunadamente, el gobierno ha manifestado su disposición a que esto se reevalúe. Yo creo que, francamente, este aspecto de la reforma constitucional no tiene sentido. Hoy día están las herramientas constitucionales para combatir al crimen organizado, y me parece que si a eso se le suma la privación de derechos importantes como salud, educación, previsión, a cualquier persona condenada por estos dos delitos, crimen organizado y terrorismo, como coincide que se está bajando la responsabilidad penal, hay una propuesta que está avanzando mucho, para que a partir de los 16 años, alguien que pudiera ser condenado por pertenecer al crimen organizado, y habiendo cumplido su condena, habiendo pagado su deuda con la sociedad, no va a poder eventualmente acceder a beneficios financiados por el Estado, como vinculados salud, al derecho a la salud o a la educación, lo que cierra la puerta a toda reinserción. Estoy pensando en alguien de 16 años que es condenado por 15 años de cárcel por pertenecer al crimen organizado y a los 31 quiere empezar una vida normal, reinsertarse.
1: Sí. ¿Abogado?
2: Probablemente salieron a cerrar.
1: Pero me quiero también ir un poco al punto que usted plantea, más allá de lo que ayer generó esta serie de reacciones que tiene que ver con esta limitación a nuestros derechos fundamentales a partir de este estado de excepción. Pero a su parecer, y sobre todo pensando en lo que hoy se tiene como herramientas para poder, sabemos que el crimen organizado y avanzado, que tiene otras características, bueno, también algunos dicen por qué no vamos con el secreto bancario, que es como uno de los grandes temas finalmente para poder ahí ir detrás del dinero y todos esos movimientos que se hacen. Pero la justificación de esta reforma, las razones por las cuales nuestro país debiese modificar una carta fundamental para poder dar una mayor garantía de seguridad, ¿es necesaria?
2: A mí me parece sumamente desconcertante que si este era uno de los dos ejes más importantes de este gobierno, no se haya planteado que era necesario esto ni en la campaña ni en los últimos 8 meses desde que el presidente Kast sabía que iba a asumir el 11 de marzo como presidente. O sea, en otras palabras, si el diagnóstico era, si había un plan de seguridad y el diagnóstico era que se necesitaba una reforma, debió haberse anunciado. Esto ha sido una sorpresa incluso para los miembros de la coalición del gobierno. Entonces me parece a mí que esto refleja improvisación en el diagnóstico.
1: Abogado, bueno, sabemos que una de las justificaciones, y ahí volvemos, y aprovechando también ahí todo su trabajo, es que incluso la mega reforma, que podríamos decir que es otro de los grandes aspectos que ha estado en la campaña y dentro de los énfasis del gobierno, que es la materia económica, es que después se va al Tribunal Constitucional. Entonces, uno de los argumentos que se ha presentado es precisamente evitar esa instancia para poder avanzar en estas materias. ¿Qué le parece también ese punto que se ha planteado por parte del Ejecutivo?
2: Es también desconcertante. El Ejecutivo jamás ha planteado que el Tribunal Constitucional sea un ente que haga daño. Lo que busca es que las leyes se adecúen a la constitución política. Entonces, plantear que hay que, de alguna manera, eludir la acción de un órgano que está para ver si es que una norma se adecúa o no a la constitución, parece un ataque a las instituciones. No se entiende que un partido político que ha defendido esta constitución férreamente ahora esté tratando de eludir la acción de la justicia constitucional. Eso francamente es incomprensible.
1: Abogado, bueno, usted también ha hecho un análisis desde el punto de vista de los, estamos tomando acá parte de los argumentos también y la justificación, podríamos decir, del propio Ejecutivo en esta materia, pero no puedo dejar de detenerme también y quiero irme ahí como un poco a lo legal, a lo técnico, en relación a limitar o, por ejemplo, que el Estado no provea de cierto derecho a las personas que están privadas de libertad o por acciones terroristas, por ejemplo, el tema de la salud. O sea, ¿qué puede significar una señal de este tipo? Algunos lo planteaban en una situación bien puntual, no vacunar, por ejemplo, a quienes son y están en este momento cumpliendo algún tipo de pena. ¿Qué efectos puede tener? O sea, más allá del debate, por ejemplo, de ciertos beneficios sociales, hay también en este caso una situación que no solamente queda acotada a ese hecho, usted dice la reinserción, pero también a una señal del punto de vista, me imagino, de no respetar la igualdad ante la ley.
2: En efecto, hay algo de eso. El proyecto plantea privar de estos derechos sociales, salud, educación, trabajo y previsión, solo a los condenados por estos dos tipos de crímenes: pertenecer a una entidad de crimen organizado y actos terroristas. Pero no se entiende, si se entra en esa lógica, ¿por qué un asesino serial pedófilo no cae en esa categoría? Pero más que competir por quién es más duro, lo que no se comprende es, y es poco común en las democracias civilizadas occidentales, que estas penas accesorias, que recordemos, estas personas van a cumplir las más severas sanciones penales que existen en nuestro sistema. No hay sanciones más severas que aquellas contra el terrorismo y el crimen organizado. Pero acá se les está pidiendo a una ley de quórum calificado que además establezca sanciones añadidas en términos de prestaciones de salud, de educación, de previsión. La mala factura del proyecto, la improvisación, se nota en que no se propone derogar un artículo de la Constitución que prohíbe establecer como sanción la pérdida de derechos previsionales. O sea, le deja a los tribunales dos normas incompatibles entre sí. Habla de una improvisación y apuro. Pero más allá de eso, los países, insisto, desarrollados, en general, la abrumadora mayoría, con la excepción de Estados Unidos, que siempre ha sido especialmente punitivo, pero todos los países europeos, por ejemplo, no contemplan jamás la pérdida de derechos sociales para personas que ya cumplieron con su pena. Se suspenden algunos beneficios educacionales mientras alguien está en la cárcel, por supuesto, pero no contemplan esta especie de sanción extra que busca crear como dos categorías de ciudadanos, que en el fondo que la señal es, nunca alguien va a poder cumplir su deuda con la sociedad, aunque esté 25 años en la cárcel.
1: Javier Couso, director del doctorado de la Universidad Diego Portales de Derecho. Quiero agradecerle mucho el tiempo, la posibilidad también de explicar y sobre todo de poder entender todo el debate que sabemos que se ha generado desde el punto de vista político, si están los apoyos o no, pero también desde lo técnico, podríamos decir, o desde el punto de vista de el trabajo que hacen los abogados constitucionalistas, de poder explicar un poco por qué ayer y en el día de hoy también sigue el análisis en cuanto a lo que significa esta propuesta del Ejecutivo en materia constitucional. Muchas gracias por su tiempo y también la disposición a poder conversar del tema.
2: A usted, Vivi.
1: Que esté muy bien. Buenos días. Nosotros seguimos en esta mañana el 88.5 en Concierto Valor. Nos vamos a ir a la pausa, hacemos un pequeño alto. Hay más temas que vamos a seguir nosotros analizando y profundizando durante esta mañana. Espérenos, hacemos un pequeño corte y ya volvemos.
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1: 7:43 y vamos a establecer contacto con María Elena Dressel, quien habitualmente está acá atrás del micrófono, porque queremos saber, Elena, ¿en qué estás? ¿Qué se viene para hasta el día de hoy? ¿Qué nos tienes que contar, querida?
2: Hola, Vivi, querida, qué bueno que estás ahí por mí, porque lo haces excelente. Te estaba escuchando recién ahí con el abogado. Muy buena entrevista, gracias por estar en el 88.5. Ya estoy acá en el Hotel W, fíjate, porque se va a desarrollar la tercera versión del Latin America Technology Conference. Esta es, podríamos decir, la cita de tecnología más importante que tenemos en nuestro país, en la tercera versión, como te decía, y se va a reunir la creme de la creme de la tecnología. ¿Ya? Incluso un representante de NVIDIA, wow, en Chile.
1: Y ahí me imagino que se habla, bueno, inteligencia artificial probablemente tema obligado. Sí. Estaba viendo ahí que están presentando un ChatGPT para adolescentes. Entonces, los temas, los que están desafiando al mundo, van a estar presentes en este encuentro.
2: Totalmente. Temas que son bien repetitivos allá en el programa. Tú también los has tratado, querida Vivi. La verdad es que la inteligencia artificial ha sido súper disruptiva. En este encuentro, lo que se va a intentar hacer es poner la pelota al piso, como me gusta decir a mí, ¿no? Poner casos concretos acerca de cómo se está no solo desarrollando la inteligencia artificial en el mundo, sino también utilizando como distintas herramientas, tanto para las empresas, para el Estado, en la academia. Va a estar, por ejemplo, la ministra de Ciencia de nuestro país, Ximena Nicolau, va a estar conversando y haciendo una exposición respecto precisamente al desarrollo de tecnología, conocimiento e innovación en nuestro país como una estrategia de liderazgo regional para que seamos una potencia. También va a estar conversando con nosotros nuestro panelista de los paneles de ideas, Roberto Musso, quien es uno de los líderes de este evento, y él va a estar hablando precisamente del liderazgo en la era agéntica, algo que ha planteado también en el programa y que tiene que ver con la ingeniería que se hace en cuanto a los liderazgos y también podríamos decir, así como bien pedestre, los organigramas de las empresas que cambian radicalmente cuando ya tenemos estas herramientas disponibles.
1: Sí, claro, y además esta idea que en muchos de, sobre todo los debates del mundo empresarial, tiene que ver con esta inteligencia artificial como que se anticipa, que no solo responde, que no solo resuelve, sino que puede tomar decisiones y anticipar muchas de las cosas en las cuales las empresas hoy pueden estar un poquito entrampadas y agilizar esos procesos.
2: Claro, va a haber una demo, un demo day, por decirlo de alguna manera, un momento de demostración donde el equipo de Digeo va a mostrar cómo los agentes ya están realizando tareas de manera completamente autónoma. Y eso no es solo quizás como el típico eslogan que hablamos de la amenaza de que nos va a quitar el empleo y que quizás nosotros vamos a sobrar. Al contrario, lo que se está buscando acá es respuestas de acuerdo a los liderazgos que se van a necesitar,

0: académico, están quienes en el día a día, en su empresa, en su liderazgo, desde las startups, desde el emprendimiento, están de alguna manera relacionándose con el mundo de la inteligencia artificial, de las tecnologías, de lo disruptivo que ha sido todo ese proceso. Entonces, volver a conversar una y otra vez en estos temas, tratar de buscar los énfasis, las cosas que se han hecho bien, las que podemos aprender a hacer mejor, es parte del espíritu, me imagino, también en este encuentro que tú vas a estar ahí moderando.
1: Sí, de hecho tenemos un panel de conversación bien interesante porque justo se da esta sinergia de la que tú estás hablando, Vivi. Por ejemplo, hay un representante de Oracle en Chile, pero también está el jefe de División de Ciencia y Sociedad del Ministerio de Ciencia, está el gerente de capacidades de Corfo y también se está hablando desde, como te decía, la academia, cuál es el rol que tienen que jugar los centros de estudio para tener los talentos competentes para esta era donde ya entramos de lleno. Si todos usamos algún agente de inteligencia artificial, aunque sea para lo más básico, pero la verdad es que esta ya es una tecnología que está instalada y llegó para quedar.
0: Así es, así que nosotros vamos a esperar que cuando regreses nos cuentes todas estas novedades, toda esta actualización, vas a quedar empapada de lo último en el debate respecto a la tecnología y obviamente ya pronto de vuelta acá en el micrófono de este espacio, tu espacio, Elena, con cierto valor. Acá te lo estamos cuidando y haciendo con cariño.
1: Tú y yo también, es un espacio compartido y si es que estos agentes son realmente increíbles en este demo, que yo creo que así va a ser, los llevamos a la radio para mostrárselo a las personas también ahí, que más gente los pueda conocer.
0: Por lo menos nosotros todavía no nos han reemplazado, así que...
1: No, que no nos reemplacen, eso no, te iba a decir. No. Sí.
0: Ya, Elena, que estés súper. Estamos
1: ya,
0: ahí
1: un besito.
0: Conectados con lo que va a ocurrir hoy día en esa instancia.
1: Éxito hoy día, entonces, vale. Un beso muy grande. Chao.
0: Vamos con la música, ya 10 minutos faltan para las 8 de la mañana. Vamos a escuchar a GPL 88.5 Radio Concierto, con cierto valor.

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1: 7:53 y quiero hacerles una recomendación a quienes no han leído una interesante conversación con un foco distinto, con un perfil diferente al ministro de Hacienda, Jorge Quirós, el hombre más poderoso, sin duda, del gobierno de José Antonio Kast, donde él cuenta y hace un repaso de su biografía, pero particularmente con un foco centrado en su pasión por la literatura, incluso con cómo en cierto momento de su vida él se ha dedicado a la narrativa, a escribir, y tiene un libro de cuentos pendientes. Bueno, quien precisamente está detrás de ese trabajo en el diario El País es la periodista Ana María Sangüesa, con quien estamos acá en Concierto Valor. Ana María, qué bueno que estés. Gracias por acompañarnos esta mañana.
2: Hola, Vivi.
1: Te voy a acomodar un poquito ahí el micrófono. Tú decías que ya a ti te había llamado la atención y se sabía un poco de que al ministro de Hacienda, particularmente el tema de la literatura o los libros, era algo importante. ¿Pero por qué considerabas que era relevante mostrar tal vez este otro lado en cuanto a un hombre que más bien lo conocemos en su rol más duro, súper tal vez claro en la decisión, por ejemplo, de una reforma que no ha sido fácil? Bueno, ahora también está todo el análisis desde el punto de vista de la reforma constitucional, pero es sin duda, yo lo decía en la presentación, el hombre más importante de este gobierno.
2: O sea, primero es el hombre más importante, el más influyente y el más poderoso, y no lo digo yo, lo dicen además las encuestas.
1: Sí.
2: Lo dijeron en el diario este fin de semana, y precisamente creo que ese es un foco que uno quiere saber: quién es el ministro más poderoso del gobierno del presidente Kast, cómo piensa y cómo llegó a convertirse en quién es. Pensemos que no es como en otros ministros de Hacienda de otros gobiernos que los hemos conocido durante décadas. Jorge Quirós era conocido en el mundo de los economistas, pero no en el mundo de las políticas públicas. Y, entre comillas, de un día para otro se convierte en ministro de Hacienda y en cinco meses logró bajar los impuestos a las empresas, lo que no se había hecho en más de, o sea, en 40 años. Entonces, por eso creo que es muy interesante saber quién es. Y creo que una manera de aproximarse de otra forma, y que nos marca a todos en nuestra infancia, nuestra familia, nuestras lecturas. Yo creo que en la infancia, de alguna manera, seguramente, si tú misma recuerdas tu infancia y a ti te gustan los libros, algo pasó en tu cabeza, en tu familia, había un libro que te marcó, y eso creo que era interesante abordarlo, sobre todo porque él escribe, es un muy buen lector, y precisamente al conversar con él, creo que salió también al corazón de la reforma, sí, las lecturas que leyó cuando niño, y por qué eligió en un mundo una biblioteca gigante. Su papá era lingüista, su mamá era profesora de literatura norteamericana, había una biblioteca grande con profesores universitarios, y Jorge Quirós elige solamente los libros de economía siendo niño.
1: Sí, y esto muy niño, estamos hablando de los 15 años, a los 11 ya empieza este interés, incluso él desde ahí ya tiene una pulsión desde el punto de vista de lo económico, de vender como algunos artículos de librería para poder ganar plata. Pero otra de las cosas sin duda llamativa, aparte como un poco de esta vinculación con los libros, incluso la creación propia que él hace de cuento, es su biografía. Es que él viene de una familia de izquierda, una familia exonerada, una familia de padres que estaban dedicados al mundo de la academia. Y un poco en esta entrevista devela por qué su giro y por qué al final se va a la derecha y hoy, bueno, forma parte de uno de los gobiernos de extrema derecha.
2: Más a la derecha de lo que ha sido el regreso a la democracia.
1: Claro.
2: Bueno, precisamente también ese es otro lado que uno se... Creo que todos nos preguntábamos por qué, al saber que tenía dos padres que eran profesores de izquierda, y no solo de izquierda, como decías tú, sino que además exonerados por la dictadura de Augusto Pinochet, y su hijo se convierte en el ministro de Hacienda de José Antonio Kast. Bueno, y al conversar con él, esos libros, en una familia de izquierda, evidentemente la mayoría de los libros eran de izquierda. De hecho, el primer libro de economía que él lee es un libro neomarxista, sí, que es del economista Maurice Dodd. Él lo lee y se decepciona inmediatamente de la izquierda. Dice que es enredado y que son fomes. Pero después empieza a ver otros libros, y esos libros lo llevan al capitalismo. Uno de ellos que lo marca es el de Schumpeter, que él dice no sabe por qué su papá, que era un lingüista de izquierda, tenía ese libro ahí. Y él le genera interés y lee ese libro. Y si uno lee esta entrevista, el corazón de la mega reforma está en ese libro, porque él dice que este gobierno es un gobierno schumpeteriano, y dice que es mucho más aventurero que otras economistas, por ejemplo. Eso era muy interesante.
1: Es súper interesante porque al final hay muchas investigaciones, por ejemplo, respecto a, pensemos en el Partido Republicano, muchas personas que pertenecían anteriormente a la UDI, como la religión es súper determinante, entonces está lo doctrinario, y en el caso de Quirós conocemos este otro lado, ¿no? Que tú expones acá en esta entrevista. Pero incluso el tema de venir de una familia de izquierda, él dice que es una pregunta que constantemente ha tenido que responderle a su psicólogo.
2: A su psicoanalista.
1: A su psicoanalista, claro.
2: Él dice que era una pregunta recurrente. Claro, se lo pregunta mucho. Y en esa entrevista, a él, de hecho, a él le gustan como los cuentos que tienen estos finales inesperados. Dice que su canon de cuentos es uno de Borges, El hombre de la esquina rosada. Y su historia es un poco así. Porque realmente lo predecible es que si alguien crece en una familia así, va a salir de izquierda. Y alguien a los 12 años ya era de derecha. Él estudió en el colegio alemán y también dice que la mayoría de sus compañeros eran de derecha. Pero acá también hay algo interesante de no solo la lectura, sino que en su libro, que su libro es literatura, es ficción, pero hay muchos puntos de realidad. Y él, como muchos escritores, dice que habla por los libros. Y ahí uno puede saber, por ejemplo, su opinión del plebiscito de 1988.
1: Él dice que hubiese votado por el no.
2: Él dice que hubiese votado por el no. Él votó por el no en el primer referéndum del año 80. Pero acá, en una historia que él relata, la historia de un matrimonio de Vitacura, cuenta lo asustados que están, entre muchas cosas, pero lo asustados que están porque ganó el no en el plebiscito. Y él dice que las cosas no fueron tan terribles como que se pensaban. Ese ahí en realidad está hablando Jorge Quirós, finalmente con su historia. Y sus cuentos son como un recorrido que puedes pasar desde la reforma agraria al precio del dólar, a la inflación en la unidad popular, al tratado de libre comercio, y todo eso narrado con personajes de la ficción. Entonces tiene bastantes cosas. Lo que no habla finalmente, tal vez las entrevistas humanas que no ha dado, porque esta es una entrevista que él habla de sí mismo, pero a través de sus lecturas. Pero uno puede conocer también cómo piensa en ese libro.
1: ¿Y tú crees que también esa es la razón por la cual acepta como a revelar? Porque una cosa que a mí me gusta mucho, el ejercicio que ustedes hacen, y que también es como, podríamos decir, un sello del periodismo en Europa, y particularmente en España, de todo el modelo que tiene el del país, es que uno también en esa lectura de la entrevista va viendo incluso esta como sensación que él quiere decir cosas, pero después como que se retracta, como que está ese juego entre que tiene una intención, y tú vas, obviamente, como buena periodista, mostrando y evidenciando eso, como que es su rol de ministro, como la institucionalidad, versus el querer como dar la posibilidad de conocerlo a través de estos cuentos, a través de estos intereses.
2: La verdad no sé por qué dio la entrevista. Yo la pedí en ese contexto y era mi interés y lo empecé a observar. Él dio una entrevista antes de entrar al gobierno a Cristian Bart,
1: sí,
2: en un programa donde habló en un programa que se llama Hipócrita Lector, que van lectores. Yo escuché en su tiempo esa entrevista, pero yo quería como dar un paso más, porque una vez en ese tiempo todavía estaba nombrado ministro. Otra cosa es cuando ya estás en el poder, cómo te comportas. Y cuando está en el poder, lo hemos visto, es un ministro bastante duro, bastante intransigente muchas veces, y de vez en cuando, en momentos muy complejos, él lanzaba una frase que hacía como unos quiebres. Por ejemplo, cuando estaba negociando la mega reforma, cuando estaba el PDG pidiéndole dinero para los pañales, ¿se acuerdan?
1: Sí.
2: Él de repente dice, voy a citar a un escritor, tengo el corazón áspero pero blando. Yo no soy periodista de economía, hago muchos otros temas, pero yo esa vez empecé a buscar la frase, un poco de manera obsesiva, lo reconozco, de quién es esta frase. No la encontré nunca. Yo dije, yo quiero entrevistar a este señor. Después, no sé si te acuerdas, hubo un momento en cuando se propone la mega reforma, una moción que fue muy controvertida, que liberalizaba, entre comillas, la inteligencia artificial, y se permitía, en pos todo el crecimiento, que yo no entiendo también, así piensa Jorge Quirós, se liberalizaban todos los conocimientos, afectaban a la prensa, al derecho a autor en diversas áreas.
1: La propiedad intelectual y el derecho a autor, sí.
2: Claro. Yo me acuerdo que en ese momento él da una frase, lo vi, y de repente dice, yo algo conozco de este mundo, tratando de, más que defenderse, porque en realidad su personalidad es bastante dura. Es
1: ¿y tiene que ver con la autoría de cosas?
2: Él dijo, yo algo conozco este mundo. Mm. Entonces yo de nuevo con mi libretita, de nuevo hace una referencia. Mm. Y así, a Ortega y Gasset y varias otras veces. Y efectivamente es un lector y yo creo que, no soy su psicoanalista ni su psiquiatra, solo estuve una hora con él. Pero él respira por un lado, y yo creo que es muy por ese lado tal vez. Y creo que es muy interesante también buscar esos lados de todas las personas. Sí. Porque tienen algo interesante, algo diferente dentro de un grupo de, no sé si los demás eran lectores. También le preguntamos, ¿ha leído, ha hablado con alguien más con quien habla de literatura en el gabinete? Dice, todavía no, pero no ha hablado con nadie del gabinete.
3: Claro.
2: Esos son también ser lector también es un momento de soledad y que te da una cabeza distinta.
3: Claro, y hay una relación ahí particular.
2: Que no lo saca tampoco de su ideología, pero sí. Lee muchos autores de izquierda, por ejemplo.
1: Bueno, esta es la entrevista que yo les súper recomiendo, de Ana María Sangüesa, periodista del diario El País, especializada en justicia y derechos humanos, que hace este perfil distinto, donde él da cuenta un poco también de su biografía, pero yo decía sobre todo de su interés por la lectura y estos cuentos pendientes. ¿Te leíste los cuentos?
2: Sí.
1: ¿Son buenos?
2: Hay unos bastante buenos. Es feo cuando uno dice, ay, me sorprendió, claro. Porque es como a partir del prejuicio. Me sorprendió porque es economista. No, hay muchos economistas que escriben. Hay otros ministros de Hacienda que también han incursionado en Chile en la literatura, pero hay unos que son bastante interesantes. Se nota que hay como que es alguien además que lee.
1: Sí, eso se nota al tiro cuando uno escribe.
2: Totalmente.
1: Que es lectora.
2: Sí.
1: Ana María Sangüesa, muchas gracias por esta mañana también contarnos esa trastienda a esta interesante entrevista en el diario El País, que les vuelvo a comentar que ya está absolutamente disponible. Y es importante conocer también esos otros perfiles de quiénes son las autoridades y ejercen el poder. Y acá estamos hablando, como lo hacíamos en la presentación, de un hombre clave y poderoso dentro del gabinete.
2: Y es una entrevista que habla de poder.
1: Exacto, así es. Muchas gracias, Ana María.
2: No, a ti, gracias.
1: Nos vamos a la pausa, hacemos el alto ya, se escucha, se acerca nuestro panel. Así que vamos al corte en Concierto Valor y ya volvemos.
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1: Ya, 8 de la mañana con 9 minutos, estamos con nuestro panel de ideas, que hoy está súper interesante, porque yo encuentro que aquí hay distintos temas que vamos a empezar a analizar, que vamos a desmenuzar, y los voy a saludar, los voy a presentar como corresponde. Jocelyn Ann Black, socia directora del Consejo 360 y directora de empresas, muy bienvenida. Soy Black.
16: Es el tema, soy Black.
1: Tú eres Black. Ahí, ya de verdad, un poco original.
16: Yo sí, super Black.
1: Sí, así que
16: hablaremos algo de eso.
1: Ya vamos a hablar de eso, por eso hacíamos el juego también ahí con tu apellido para poder introducir lo que vamos a conocer de un hecho que siempre se viraliza y en las redes sociales generan harto debate. Saludamos también a Cristóbal del Castillo, gerente general de Insight Up, expertos en implementación de sistemas de liderazgo y hábitos para impactar indicaciones en las empresas. Muy bienvenido.
17: Vivi, muy buenos días.
1: Que vamos a hablar de un bestseller, un libro que nos hace reflexionar desde otro punto las cosas. Y también Cristóbal Tello, director del Laboratorio de Innovación Pública de la Universidad Católica, abogado y tiene un magíster en estudio de desarrollo. Cristóbal, muchas gracias también.
18: Muy buenos días, muchas
1: bienvenido.
18: Gracias.
1: Me acuerdo que cuando estuvimos era como la primera vez, ahora ya eres un habitué.
18: No, todavía un debutante. No, aquí al lado de todos expertos.
1: Debutante eterno.
18: Sí, sí, sí.
1: Como decía David Bowie, absolutamente principiante en la vida, siempre uno es. Bueno, vamos a partir introduciendo un poquito los temas de cada uno. Jocelyn, yo ya decía, soy Black. ¿Qué pasó con este pasajero en una aerolínea? ¿Y qué podemos aprender un poco de este caso?
16: Oye, bueno, muy buenos días. Traje un poco de humor en la mañana, ¿cierto?
1: Qué todavía bien, seguimos, mitad de semana.
16: Seguimos con algunas noticias económicas no tan buenas. Tenemos el tema de los temporales de lluvia que hace algunas semanas veíamos al sur, ahora nos fuimos al norte. Así que un gran saludo y abrazo para todos los del norte que lo están pasando mal también. Así que dije, bueno, traigamos un poco de humor. Me voy a reír de mí misma con esta frase, pero al final conectándolo un poco con la empresa. Porque lo que estamos escuchando hoy día en la mañana también, esto es espacio de panel de ideas, es que nos hagamos ciertas preguntas que no nos hacemos constantemente y a ver, llevemos esta discusión tal vez a las empresas donde estamos. Entonces, soy Black. La semana pasada se hizo viral esta frase en mi familia, en los memes, en los mensajes, en los WhatsApp, claramente, nos llegaban por todos lados. Pero detrás de esto, la verdad es que me hizo reflexionar y pensar de dónde viene este paradigma del tema del cliente, ¿ya? Uh-huh. ¿Dónde está el foco en el cliente? ¿Dónde está el centro en las empresas del cliente? Entonces, ahí la pregunta que yo traigo aquí a cuestionamiento de paradigma es: ¿una organización centrada en el cliente debe aceptar cualquier comportamiento del cliente, incluso cuando pasa a llevar los valores, los trabajadores o los derechos de otros clientes? Este es el caso de la semana pasada de un pasajero en Latam, otro pasajero disruptivo que ya parece que están apareciendo sí, un poco más seguido, retiró el equipaje de donde estaba el comportamiento de otra persona, llegó y lo retiró. ¿Qué está pasando? Las luces se nos están moviendo.
1: Tenemos trueno y relámpago acá también.
16: Se nos está moviendo aquí el efecto especial. Oye, aludiendo que en el fondo él tenía una condición de pasajero frecuente y decía soy black y sacó el equipaje y lo mandó a poner en otro lado. Terminó en una intervención policial y todo el cuento. Entonces, eso, me puse a averiguar, a ver, ¿de dónde viene esto de el cliente siempre tiene la razón, cuando sea un black? Y la verdad es que esta frase viene del siglo XX, en 1905. ¿Ya? Me puse a estudiar un poquito también, a traer insights nuevos. Y viene principalmente cuando se empieza a transformar todo el comercio minorista en Estados Unidos y el Reino Unido, y un poco como respuesta, una revolución a que antes le decían que el comprador tenía que arreglárselo solo, en el fondo el comprador tenía que cuidarse, y el empresariado era bastante abusivo. Entonces, como parte revolucionaria de cuidado, dije, no, al cliente hay que escucharlo, al cliente en el fondo hay que tratarlo con dignidad, y de ahí 100 años después, obviamente, además, hoy día tenemos un montón de derechos, normativas y cuidado a los consumidores. Pero hoy día la empresa no solamente tiene clientes, tiene otros grupos de interés, o los stakeholders, o incluso los shareholders, que también son los accionistas. ¿Y qué pasa cuando realmente estamos aceptando cualquier tipo de comportamiento, aun cuando sea del cliente? Porque cada vez más la organización puede verse frente a mensajes que pueden ser erráticos, si no también pone límite. Entonces, ¿hasta qué punto de repente las organizaciones, y aquí hice como las 3E, la semana anterior hice las C, ahora traje las E. Claramente una empresa tiene que tal vez hacia los clientes escucharlos, sí. Tiene que poder también explicarles, informarles, sí. También tiene que poder educarlo. Pero si no pasan esas tres cosas, ¿hasta qué punto yo no pongo límites? Y ahí viene un poco con lo que conversamos siempre de gobierno corporativo, de liderazgo, lo que promueve un consejo 360. Es, en el fondo, esto es el poner límites, el poner los valores. ¿Hasta qué punto yo acepto que un cliente pueda ser súper disruptivo y yo no puedo, yo haga separaciones porque es un cliente especial o es un cliente premium, tiene una categoría black, frente al cuidado con los trabajadores, frente con el cuidado con los otros colaboradores? Entonces, a veces uno dice en las organizaciones que hay que dejar ir a ciertos colaboradores porque nos hacen daño, porque no representan los valores. ¿Hay que dejar ir a un cliente también porque no representa nuestros valores? Y ahí puse a averiguar también el caso de la aerolínea Southwest Airlines, que es una aerolínea de Estados Unidos, de vuelos frecuentes, vuelos cortos, y que nace con un fundador que era súper inspiracional también, el señor Herb, y que él promovía que la forma de cuidado de los trabajadores iban a cuidar finalmente también a los clientes. Entonces hay un caso icónico donde tenía una pasajera frecuente en los vuelos que reclamaba por todo la señora. Entonces reclamaba por la comida, reclamaba por los asientos, reclamaba por los vuelos de atraso, reclamaba por todo. Entonces una vez llegó y le escribió una carta al señor Herb, al fundador, le dijo que oye, su aerolínea tal y tal y tal y tal. Y entonces él va y le responde con una carta, le dice, la vamos a extrañar. Con cariño, Herb. Si usted no está hecha para mi empresa, muchas gracias, va a haber una aerolínea que está hecha para usted.
1: Claro.
16: Pero tal vez yo no soy la empresa. Entonces nos cuestionamos realmente si hay que dejar ir a un cliente, porque también hay que despedirlo y decirle adiós a un cliente, porque tal vez nos puede hacer un daño reputacional. Y cuando hoy día tenemos que cuidar también los valores, la cultura organizacional, porque se transmite hacia el resto, hacia los grupos de interés, hacia el cuidado de nuestros accionistas, tal vez tenemos que ver si es que el centro de todo o el cliente siempre tiene la razón. Entonces,
1: exacto.
16: Por último, para terminarlo con Black, yo agradezco que el Black se relacione con lo premium, con lo de alta gama, que los Black se relaciona con las ofertas, ¿cierto? Pero Black es más que un color, es un apellido. Venimos de la familia escocesa, somos clanes que nos agrupamos, y entonces el valor para nosotros del trabajo en comunidad y el trabajo y el promoción de la libertad
1: y en eso
16: siempre va por sobre todas las cosas, así que no porque seamos Black vamos a tener siempre la razón.
1: Muy bien. Ya, Black significa otras cosas y por lo menos un espíritu más comunitario, como tú dices, o de empatía al menos, ¿no? De la prepotencia, podríamos decir, en este caso, de este cliente y esta situación de la TAM. Cristóbal, vamos también, no sé si hay algo que quieran comentar de este caso, de lo que expuso Jocelyn, vamos, porque de alguna forma esta idea de la maravillosa, no, el maravilloso arte de algunas cosas que te importen un comino. ¿Qué es eso?
16: ¿A quién le importa un comino, viste?
19: Oye, me encantó. Gracias, Jocelyn. Gracias, Vivi. Quiero aportar
1: Cristóbal del Castillo, para que no haya duda, porque ya vamos con Cristóbal Tello de la Católica. Cristóbal del Castillo de Insight.
19: Los Cristóbales.
1: Los Cristóbales.
19: La otra vez me encontré con una imagen, no sé dónde, que decía "You are not pizza". Y hacía referencia a que no le puedes gustar a todo el mundo. Y yo creo que es súper interesante lo que hablaste, Jocelyn, que estamos en un mundo en que tenemos todo. tenemos que ser adecuados, todos nos tenemos, respecto a lo que hablaste de los clientes, ¿no? Y de verdad hay veces que el cliente no encaja con la compañía, parece bien, a veces lo que tú propones o el producto que tú vendes no le gusta a todos, está bien. Este programa quizás hay personas que no les gusta tanto, está perfecto.
16: Sigan escuchándolo igual.
19: Escuchan igual. Pero lo digo bien, de verdad que al final no te tiene que gustar todo. Bueno, y los marqueteros ahí hacen un buen trabajo, a pesar que es una profesión a veces un poquito mirada, ¿cierto? Como con, qué sé yo, recelo, pero segmentación, los productos son para ciertas personas, las propuestas son para ciertas, los trabajos son para ciertas personas. Así que estoy contigo, You Are Not Pizza, no tienes por qué gustarle a todo el mundo, y los productos y las personas lo mismo. Yo creo que la crisis es esto de las redes sociales, de estar siempre lindas las niñas, impecables, ¿no? La cantidad de cosas que se hacen en el rostro, niñas pequeñas, o estar siempre como que gustándole a todos, es una cuestión media enferma, según yo. Y tiene que ver con esto de que también es que bueno ese mensaje, la vamos a echar de menos, me encantó. Me parece súper bueno. No sé si quería aportar algo a lo que dijo la Joss. Vamos entonces con los libros. La verdad que el libro no lo leí, y esto se inspiró en una frase que saqué de otro lado y después me di cuenta que existía el libro, que él... maravilloso arte mandar, que te importe toda una M, ¿no? Pero la frase se parece y vamos a ver si es que los que leyeron el libro encuentran alguna unión con lo que voy a comentar. Pero es interesante este maravilloso arte que te importe algunas cosas un comino, porque al final nos enganchamos un montón. Yo creo que es uno de los grandes problemas del por qué no somos felices. Lo vinculo muy bastante a la felicidad. Entendiendo que felicidad, podemos hablar 10 programas de qué es felicidad, si existe la felicidad plena o no, pero...
1: Esta es la pregunta de los griegos, la felicidad.
19: Claro, como que tiene 5.000 años, gracias a mí. Creo que si uno es capaz de vivir más liviano y en paz, yo creo que uno es más feliz. Yo creo que como que felicidad igual paz, parece que hay alguna correlación. Esto de estar más tranquilo o menos alterado. Entonces voy a hablar un poco de eso y espero hacer un pequeño aporte para todos los que nos escuchan en la mañana, así no les gusta el programa. No, a todos los que les encanta el programa. La frase es así: si cualquier pequeña cosa que no te resulta o no resulta como esperabas, te amarga el día, el problema no es tu entorno, eres tú. Es tu inteligencia emocional. Vamos a hablar de inteligencia emocional entonces. Hay un tipo de personas que no reaccionan a cada detalle. Si se retrasa el Uber, usan ese tiempo para hacer algo más productivo. Si hay un problema menor, no lo sortean sin drama y no se enganchan en cualquier discusión estéril. Pero ¿por qué a veces nos pasa lo contrario y enganchamos con todo? Porque cuando vivimos en un modo supervivencia, tiene que ver mucho con la presión y el estrés, ¿cierto? Nuestro margen de tolerancia desaparece. Incluso hay algunos estudios, y hemos hablado de eso otras veces, la empatía, que es una de las partes de la inteligencia emocional muy importante, también disminuye. Tan simple como que te sirvan un café mal servido o un error menor en la oficina, parece una ofensa gravísima. El problema es minúsculo, pero tu reacción es enorme. A esto yo le llamo el reaccionómetro, lo tienes en modo histérico. Es decir, si el estímulo es 3, tu reacción es 10. Eso se llama en economía las variables histéricas, cuando un estímulo realmente genera una reacción más grande. Y esto se debe a que permitimos que el entorno nos afecte mucho más, ¿no? Cuando esto ocurre, no solo disminuye nuestra empatía, es decir, somos mucho menos capaces de pensar en el otro y actuar con el otro, sino que también, la empatía entendamos que es parte de la inteligencia emocional, sino que también afecta a tus habilidades sociales, es decir, la forma en que te expresas, o sea, mandáis la punta al cerro a quien se te cruza, ¿no? Entonces, cuando te empiezas a enganchar con las cosas que van pasando, vas afectando directamente no solo tu empatía, sino también tu forma en que te comunicas y mandáis la punta al cerro al que se cruza contigo, ¿no? La idea es invitar a hacer un pequeño ejercicio económico de cómo ver este tema de... que te importen poco las cosas y la felicidad. El ejercicio es imaginar que las emociones son un flujo de caja. Uh-huh. Ese es, como, es el ejercicio que los voy a invitar a hacer. Si gastas energía peleando en todas las batallas menores, terminarás quebrado emocionalmente. Uh-huh. Te gastaste el saldo, ¿cierto? Quienes son más sabios o livianos eligen estratégicamente dónde invertir su atención. ¿Qué peleas escoger? Es la frase que a veces nos dicen muchas veces, ¿no?
16: Escoge tus batallas.
19: Escoge tus batallas. Eso permite tener un mejor, saldo en la cuenta de emociones, ¿no? Te propongo que esta regla es fundamental. Si el problema está en tus manos y puedes resolverlo, invierte tiempo en ello, invierte esa saldo emocional. Si el problema está demasiado lejos, como que el Uber no llega o tu jefe te pide algo que
1: ya no
19: está
1: de acuerdo, depende de ti.
19: Suéltalo.
16: No puedes controlarlo.
19: Tienes que abandonarlo rápidamente porque estamos peleando a veces por cosas que no hacen sentido. La verdadera riqueza entonces emocional es desarrollar tu inteligencia emocional que te acerca a que tener menos de esos eventos en los que te cargas emocionalmente, ¿no?
1: O sea, enfocar un poco el liderazgo, lo que tú haces dentro de una organización, es lo relevante, y eso que nos va quitando la energía, irlo trabajando, podríamos decir.
19: Sí, creo que trabajar al final significa que no te importe. O sea, mucho de lo que se habla
1: que
19: en
1: no el management. No te desgaste.
19: Tal cual, en el management se habla mucho. Hay un proceso ahí de las 4D, en la matriz de Eisenhower, que uno de los cuatro puntos de mejorar tu eficiencia es aprender a botar cosas. Delete, borrar. Uh-huh. Es más liviano el día cuando dejas de hacer cosas que no le dan valor. Exacto, limpiar la basura, lo mismo, esto, la basura mental, en este caso, la basura emocional. Es decir, al final del día, si tú te enganchas menos, lo que estás robusteciendo es tu inteligencia emocional. Y lo que tiene que ver la inteligencia emocional son con dos cosas muy importantes, y volvemos al punto inicial: una sensación mayor de paz, ergo felicidad, ¿cierto? Y lo segundo, y esto es un dato súper importante a lo que le importa la alta performance, la inteligencia emocional está súper vinculada a los altos índices de desempeño. Si tenemos dos personas con igual capacidad técnica, vamos a imaginar dos vendedores de cualquier producto, consumo masivo, ya. Y hay dos personas que tienen la misma carrera, el mismo estudio, la misma experiencia, y uno de ellos tiene un poco más de inteligencia emocional, la evidencia dice que esa persona va a tener mucho mayor performance. Entonces,
1: claro, porque puede liderar mejor equipo, porque
16: se adapta mejor también, sí. Se enfrenta a las situaciones también de otra forma, que el otro no tiene tantas herramientas emocionales para enfrentarlo.
19: Si al final la inteligencia emocional impacta, según Travis Bradbury en el libro Inteligencia Emocional 2.0, impacta sobre el 80% de las actividades, está impactada por la inteligencia emocional. Desde hacer una presentación, el poder yo hablar aquí en la radio, como hablamos nosotros, o patear un penal. Todo requiere una gestión emocional. Entonces, si bien se ha dado mucha importancia a esa la inteligencia emocional, quiero dejar muy claro que no es un atajo. Esto no suple lo técnico, no suple la experiencia. Pero una vez dado lo técnico y la experiencia, el diferenciador de la alta performance, slash calidad de vida, paz, entonces felicidad, tiene que ver con gestionar tu emoción. Así que manden toda la punta al cerro.
1: Eso. No, pero Cristóbal, te voy a dejar una pregunta, porque que creo que conecta perfectamente con lo que decía planteaba Jocelyn, que al final esta empresa tiene que apelar un poco, por muy black que sea usted, señor, su actitud y un poco este ejemplo que tú decías, no nos interesa y
16: chao. ¿Qué señales doy?
1: Ya. ¿Cómo se trabaja la inteligencia emocional? Que es un tema también, porque no todo el mundo tiene esas habilidades, o tiene una familia, o tiene una estructura que te pueda ayudar, y ahí vamos a ver, yo creo que deben existir formas. Pero quiero también que nos cuente de su tema, que nos vamos a ir, capaz que a uno de los debates también más contingentes, que es lo que trae Cristóbal Tello, del Laboratorio de Innovación Pública de la Universidad Católica, cárcel y estrategia de combate a la delincuencia. En relación precisamente, Cristóbal, a... estamos hoy en un debate donde efectivamente lo punitivo está presente en el debate, sobre todo en relación a la misma propuesta que hace el Ejecutivo de una reforma constitucional, y se ha hablado siempre de endurecer, de limitar. Incluso hoy el debate está puesto en qué pasa con ciertos derechos sociales, salud, educación, previsión. ¿Qué punto quieres hacer en relación a este tema país?
18: Bueno, yo parto reconociendo que esto es un tema espinudo, porque el clamor popular, tal como tú dices, quiere... más cárceles y cárceles más duras, ¿sí? Más castigo. Y lo que yo traigo es la pregunta de si es realmente una buena estrategia a mediano o largo plazo para el país. Y uno debería recordar que las cárceles, si uno las mira, tiene tres grandes funciones. La primera fue castigar, ¿sí? Y en ese sentido un avance respecto a otro tipo de castigos que existían antes. La mutilación, el latigazo, que todavía hay en otras partes, la pena de muerte.
1: Sí.
18: Pero fue asociado a que el castigo fuera proporcional al daño causado, ¿sí? Que existiera proporcionalidad. Y esa proporcionalidad fue calculada en días de privación de libertad. Si uno revisa el Código Penal, yo soy abogado y tú estudias esa cuestión, tal delito son 3 años un día, tal otro son 5 años un día, tal otro son presidio perpetuo, ¿no? Pero el Código Penal no dice nada de las condiciones en las cuales se cumple esa pena. Y la verdad que en Chile las condiciones son cada vez peores. Hoy día hay 65.000 personas presas en un sistema carcelario que está diseñado para 42.000. O sea, el hacinamiento es gigante. Y hay varios informes del Instituto de Derechos Humanos que habla de deficiencias sanitarias, falta de servicios básicos. Hay mucha violencia adentro, o sea, riñas. Uno puede realmente terminar lesionado en el amplio sentido. Hay maltrato institucional. Entonces... no es solo estar privado de libertad, sino que en las peores condiciones. Y ahora, tal como tú decías, Vivi, se está discutiendo esto de agregar pérdida de beneficios sociales e inhabilidad. Entonces uno se podría preguntar, ¿sigue siendo proporcional la pena? Voy a volver a este punto en un segundo. La segunda función, si la primera es castigar, es evitar que se cometan más delitos. En el fondo es un mensaje que se manda a la sociedad.
1: Rehabilitar.
18: No, primero es disuadir la comisión de delito. Sí. Se llama prevención general. Que si yo veo qué pasa al cometer un delito, digo, mejor no cometo delito. ¿No?
1: Uh-huh.
18: Pero esto es muy discutido y la evidencia muestra que en general no está correlacionado que haya más personas detenidas y menos delitos. Y en Chile es cosa de ver. El último 7 años en Chile hemos aumentado en 70% las personas presas. Pasamos de 38.000 a 65.000. O sea, un aumento gigante. Y si uno mira las estadísticas, los mismos 7 años, los delitos no han bajado.
1: Ya no cumple la función la cárcel.
16: Pero dentro de eso tienes la presión domiciliaria también, que en el fondo que también ha aumentado. ¿Está dentro de esa cifra?
18: Yo me estoy, en este, para estos efectos, me estoy yendo solo a las personas de la cárcel. Y la tercera gran función es lograr que la persona que yo meto a la cárcel, cuando salga, no vuelva a cometer el delito, ¿sí? O sea, rehabilitarla. Y en eso estamos súper al debe. Un estudio de la Universidad Andrés Bello del 2023 mostró que del presupuesto de gendarmería solo el 9% va a reinserción social. Uh-huh. Solo el 9%. Y las estadísticas muestran que en Chile la reincidencia, o sea, las personas que vuelven a cometer un delito después de haber sido condenadas, depende cómo se calcule, está entre un 30% y un 50%. Y esa reincidencia sobre todo se da en el primer año después de la cárcel. Más del 60% de los que reinciden lo hacen inmediatamente. Entonces, muchas veces hablamos de lo peligrosas que son las cárceles y en ese lo hablamos en el sentido de que se siguen cometiendo delitos desde la cárcel a través del uso celular, sí. O que en el crimen organizado los líderes desde adentro siguen organizando crímenes afuera. Pero se nos olvida la otra cara de la peligrosidad de la cárcel, que es que por definición una persona que la mandamos a la cárcel un día va a salir, ¿sí? Y uno debería preguntarse en qué condiciones y a qué sale. Entonces, si el castigo que recibieron ya no fue proporcional, sino que es peor. Si las posibilidades de reinserción son escasas, ¿qué futuro le depara? Vuelvo ahora al proyecto de ley. Entonces, el gobierno está proponiendo que tenga pérdida además de beneficios sociales como salud, educación, trabajo, seguridad social. Entonces, ¿qué posibilidad de reinserción real van a tener esas personas? Algunos van a estar escuchando y decir, esto es súper ingenuo porque los miembros del crimen organizado no es posible rehabilitarlo. Podría ser cierto eso. Pero también estamos discutiendo en este instante la posibilidad de rebajar la responsabilidad penal a los jóvenes para que puedan ser enviados a la cárcel a cumplir su castigo. También vamos a renunciar entonces a rehabilitar a un joven que recién está iniciándose en una carrera criminal. También vamos a decir, esto ya no funcionó. Entonces, una cárcel más dura puede sonar bien, pero a largo plazo puede ser una estrategia más peligrosa que la enfermedad que quiere combatir.
1: Claro, y además uno podría decir que todos estos temas, desde mucho tiempo que está más o menos claro la falta de reinserción, que es un tema clave, pero está hoy, uno podría ir en un análisis incluso estructural respecto a lo que dura los gobiernos, a que rápidamente se quiere dar señales, entonces está más lo performático en cómo soluciona estos problemas que lo que significa el estudio de la academia, poder darle una profundidad y darle insumos y data. Si finalmente lo que tú haces acá es exponer data en relación a este tema, que no muchas veces está en el debate público.
18: No, porque es, por eso partía diciendo, es poco popular, ¿sí? Y no es posible hablarlo a partir de los casos, porque cuando uno le pregunta a las víctimas de un delito, sobre todo los delitos más graves, por supuesto que hay un montón de emocionalidad detrás de eso que hace muy difícil plantear estos temas, pero una sociedad debería pensarlo fríamente y ver cuál es la mejor estrategia en el largo plazo.
1: Sí, ahí está entonces el tema también ya presentados todos de Cristóbal Tello respecto a la reinserción y todo el debate y lo punitivo que ha estado también, podríamos decir, en la agenda pública. Pero nos vamos a ir a la pausa junto a Cristóbal del Castillo, también gerente general de Insight, y Jocelyn Ann Black, socia directora del Consejo 360. Vamos a hacer un alto acá en el panel de ideas y vamos a volver, vamos a profundizar en este y otros temas de este día miércoles.
20: 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En Santiago, 6 grados.
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1: Ya de vuelta, de regreso, y la conversación no para acá, incluso en las pausas. Estamos junto a Cristóbal del Castillo, gerente general de Insight, también con Jocelyn Ann Black, socia directora del Consejo 360, Cristóbal Tello, director del Laboratorio de Innovación Pública de la Universidad Católica. Tenemos distintos temas que fueron puestos en la mesa, así que ustedes, y yo les doy acá la libertad que me digan por dónde vamos, o si hubo algo que, por ejemplo, lo que planteó Cristóbal Tello, quieren ustedes profundizar, o nos vamos también a analizar un poquito desde el mundo de las organizaciones lo que ustedes planteaban, que tiene que ver con estas cosas que tienen que importarnos menos, esta categoría de ciertos clientes que generan más problema que destacan en tener esta sello black que decíamos, ¿no? Por la tarjeta y este caso de la TAM. A ver, ¿a dónde nos vamos?
16: Yo creo que si pudiéramos tratar de conectarlo, ¿cierto? Porque somos el panel y conectamos cosas. Y voy a llevar una conversación que teníamos previa antes con el tema de la educación. Al final, yo creo que aquí tiene que ver, la palabra común es educarnos. Educar y educarnos. Entonces, cuando hablamos de educación, no solamente hablamos de educar a los clientes, educar también a los colaboradores, sino también conectándonos un poco como cuánto estamos educando a las personas que vienen en el fondo también, que van a parar a las cárceles, cuánto estamos educando a la familia en los sistemas protectores, que finalmente son los que ayudan o que pueden reducir el que los niños, sobre todo los jóvenes, puedan seguir residiendo o puedan seguir haciendo malos daños. Hoy día nos hemos vuelto una población que siempre estamos como queriendo el derecho a todo. Y conversábamos eso un poquito hace un rato con Cristóbal Tello, de cómo la mirada, por ejemplo, frente a la educación, de cómo hoy día ya ni siquiera respetamos a nuestros profesores, no respetamos a la autoridad, no respetamos a los adultos. Y ahí tiene que ver un poco con eso. ¿Hasta qué punto nosotros no vamos a respetar la autoridad porque nos tienen que poner más normativas, nos tienen que poner más leyes porque le perdimos el respeto a la autoridad, porque le perdimos el respeto al carabinero, porque le perdimos el respeto al profesor? Porque ahora, como yo soy papá y soy cliente y pago y no tengo tiempo para educar a mis niños y estoy pagando hartos millones de pesos, o incluso en la universidad, porque en la universidad también están llegando los papás a reclamar, entonces yo tengo derecho porque pago, y tal vez pago con la cuota completa, y entonces soy categoría premium porque pagué adelantado, qué sé yo, lo que sea, o pago en otro colegio.
18: Soy black en la universidad porque pagué el semestre.
16: Porque pagué el año con descuento, no sé. Entonces tengo más derechos a creerle que la autoridad también tiene el deber de educarme y que se ha preocupado y tiene herramientas para educarme, y no, yo siempre tengo la razón. Entonces yo creo que hoy día nosotros también como consumidores, nosotros como papás, no estamos ayudando en nuestros hogares, en nuestros niños, en las nuevas generaciones, a poder poner el respeto a la autoridad para que no tenga que poner más normativas, sino que en el fondo ayudemos a trabajar en sociedad.
1: Cristóbal, algo ahí.
18: Interesante lo de educación. Sí. Comentamos, la
1: Cristóbal Tello.
18: Superintendencia de Salud se ha transformado como el CERNAC de los colegios. Entonces, los papás presentan denuncias todo el tiempo y los colegios también atemorizados. Entonces, el rol como educador y de autoridad que hay detrás se ha ido bien disminuido porque hay bastante susto a las sanciones. Y está súper relacionado con lo que hablábamos del tema de cárceles, sobre todo de jóvenes. El primer indicador de que la trayectoria de un niño o niña no va en sentido correcto es la deserción escolar. Todavía son montones de casos en Chile de niños y niñas que dejan el colegio tempranamente. Eso debería ser una alerta roja para el sistema social. O sea, eso no debería ocurrir. A ese niño hay que ir a buscarlo, hay varias instituciones que han sido bien efectivas en lograr traerlos de vuelta. Ahí hay que apostar.
1: Porque es deserción escolar / delincuencia.
18: Claro. No necesariamente. No,
1: pero hay una vinculación, sí, hay un riesgo.
16: No hay
1: mayor.
16: Educación, hay trabajo, tiempo libre. Veces,
18: hay trabajo informal, sí. Que es súper negativo a temprana edad, que entre estar en el colegio y estar vendiendo algo afuera. Hay riesgos de delincuencia, hay un montón de riesgos, ¿sí? Entonces, es una pésima idea un niño que no está yendo al colegio,
1: claro.
18: Ahí debería haber una meta clara, deberíamos lograr el 100% adentro, porque es un espacio protegido. Mm. ¿Ah? No es que asegure todo, pero disminuiríamos bastante los riesgos si apostáramos ahí.
1: Sí. Cristóbal, ¿cómo? Cristóbal Tello ponía el punto, y también Jocelyn respecto a la educación. Cristóbal del Castillo, mira, nos queda poco tiempo, pero en relación a todo esto, estaba viendo justo que ahora ChatGPT está presentando una modalidad para los adolescentes. Y volvemos acá un poco, ¿regulamos, prohibimos? ¿Se acuerdan ustedes que estaba toda esta norma a partir de los 16? Y de hecho uno cuando acepta está establecido, pero nadie lee un poco lo que es estos como cookie eterna que te tiran cuando tú tienes que aceptar una plataforma. Pero ahora más bien es como adaptar todo a esas nuevas generaciones. Entonces, también hasta el uso de la inteligencia artificial. No sé cómo lo ves ahí también, Cristóbal. O algún punto también los temas que estamos conversando.
19: Sí, no, vinculando lo que me acabas de decir, Vivi, lo que hablaba Cristóbal y la Jocelyn, es, yo creo que cuando se pierde el cierto orden, empezamos a acostumbrarnos a ciertas cosas que nos pueden hacer mucho daño. Es como el ejercicio de la rana, que tú la pones en agua fría y empiezas a subir la temperatura y la rana no se da cuenta hasta que muere hervida porque como es tan sutil el aumento de temperatura, yo creo que a Chile nos pasa bastante eso. Entonces, cuando vemos los niveles de criminalidad, hablando de las cárceles, y obviamente estamos discutiendo qué es justo y qué no es justo para la población que comete delitos, se nos olvida que el resto de los que no cometen delitos están sometidos quizás a algo que no debieran, que es esta sensación de inseguridad, dicho por lo demás, es la primera preocupación de Chile. Nos gusta o no, digamos, ni en encuestas, ¿no? Entonces, obviamente, ciertas personas lo están pasando muy mal con estos entornos de alta violencia. Entonces, empezamos a normalizar, y empezamos a discutir a veces en los bordes de esta normalización, en vez de hablar del core de esta normalización, ¿cierto? Entonces, eso yo lo veo, por ejemplo, en el caso de los crímenes o cómo la criminalidad, si bien ha disminuido estos últimos 2 años, en el nivel de asesinatos particularmente, nuestro nivel de extorsión, nuestro nivel de todo lo que mueve la droga o la criminalidad, no lo veo que esté desapareciendo, no sé, es mi percepción, pero la sociedad cree que puede hacer lo mismo. Y si lo llevamos a los temas de los jóvenes, los niños, la educación, estos papás que alegan o que la educación es un servicio o el maltrato a los profesores, yo creo que es todo parte de un mismo sistema en donde los límites, las normas, el respeto como sociedad, lo empezamos a poner demasiado laxo, cobertura de ciertos derechos, derecho a obviamente el derecho humano, derecho a expresarme, pero yo creo que como sociedad el pacto lo empezamos a hacer cada vez más laxo, no nos damos cuenta cuando ya nos perdemos como sociedad.
16: Ya no vamos a poder educar, vamos a tener que poner límites y vamos a tener que actuar. Entonces
19: a mí algo que me gusta de este gobierno, si bien son más las cosas que a veces critico, me gusta que quizás no está pensando en la popularidad, sino está pensando en hacer quizás algún cambio más radical para cambiar la tendencia. O sea, la tendencia económica de un país que crece entre el 1 y el 2 para que crezca el 3 y el 4. Está al menos intentándolo, como dice Einstein, ¿no? Tratando de hacer cosas distintas. Porque... Uh-huh. Y en el caso de la violencia, la inseguridad, si bien no soy experto, me encantó la entrevista que tuvo en la mañana la Vivi acá, y hay muchos temas muy constitucionales que me quedan grandes, no los conozco, no los manejo. Me gusta que esté al menos la conversación de hacer un cambio de dirección, pero por el solo hecho de hacer algo distinto puede ser mejor. No digo que sea la solución, sino atreverse a ir un poco más allá, aunque sea impopular, tratando de cuidar lo importante, que es una población tomada, que es un niño que deserta o que se mete en drogas o que delinque. Hay que tratar de proteger y de cuidar esos lugares, y si la ley que salga no es perfecta, que no lo va a ser, al menos acercarnos a un cambio creo que hace sentido, me gusta.
1: Cristóbal del Castillo, gerente general de Insight, respecto a varios de los temas que hemos estado analizando, partimos con cosas súper puntuales, Insight Up. Jocelyn Ann Black también, socia directora del Consejo 360 y directora de empresas, y Cristóbal Tello, director del Laboratorio de Innovación Pública de la Universidad Católica, abogado, y que además también nos hizo reflexionar, incorporar también insumos a todo este debate respecto a lo que está ocurriendo en las cárceles de nuestro país y las propuestas del Ejecutivo. Así que gracias por esta mañana, este panel de ideas y todos los énfasis que pusieron en el debate. Nos vemos pronto.
16: Nos vemos pronto.
1: Que estén muy bien.
16: Tengan buen día.
19: Buen día. Ay, a todos.
1: Gracias. Nos vamos con Tears for Fears, que suena al 88.5.

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1: Ya, último minuto y no para con cierto valor. Seguimos y este es un tema súper interesante que vamos a analizar respecto a qué está pasando con la vida nocturna, la bohemia que existía en algunos años y todo lo que significa eso desde el punto de vista económico, la cantidad de empleo, desde el turismo. Y vamos a desmenuzar, vamos a entrarle. Estamos junto a Verónica Pardo, ingeniera comercial y ex subsecretaria de turismo, así que una voz súper autorizada, especialista para poder entender cuánto mueve la economía de un país o de una ciudad el que exista una vida nocturna vigorosa, interesante, que nos invite también a estar en comunidad. Así que, ¿qué tal? ¿Cómo estás, Verónica? Muy bienvenida.
2: Hola, muchas gracias. A propósito, una buena noche ayer de trabajo. Hoy día parto aquí contando de esto. Yo creo que es una cifra muy relevante. A propósito, otra cosa, Vivi, que hablábamos fuera de micrófono, pero es, hoy día la lectura es falta de empleo, y efectivamente así es, Y la vida está como desesperanzada.
1: ¿Qué? Sí.
2: ¿Cómo no hace bien juntarse, conversar, tener una buena comida? Una buena comida genera un ánimo impresionante, estar en un bar conversando también. Entonces es una mezcla también de espíritu para una ciudad que además ha tenido reconocimientos internacionales. O sea, el año 2024 fue por World Travel Awards definida como la mejor capital de América Latina a ser visitada.
1: Mira.
2: Entonces tú decís, ok, si pensamos en capitales globales de América Latina, uno diría Sao Paulo,
1: Buenos Aires,
2: Bogotá, y Santiago, nosotros al menos no la estamos viendo. Entonces tu pregunta, si nosotros activamos la noche, la economía nocturna, lo que pasa es que aumenta en un tercio el gasto y las transacciones aumentan de 2 a 3 o 4, porque es la salida de efectivamente un lugar cultural, un teatro, y después una comida o un baile o un concierto. Y eso hace que se duplique y pueden llegar a ser un 3% de un PIB nacional. Todo lo que pasa, porque hay un encadenamiento productivo que son artistas, es el mundo de las economías creativas, el mundo de la gastronomía, el mundo del transporte, y efectivamente ahí hay mucho encadenamiento productivo, estas economías invisibles que me gustan llamar a mí.
1: Verónica, vamos un poco, yo te quiero preguntar muchas cosas que ocurren, no sé, uno de repente va al teatro a ver una película y sales tipo 10:30 y tienes hambre, quieres ir a comer y estás con tu pareja, con tu amigo, y no hay muchos lugares porque la cocina está cerrada o no hay abierto muchos restaurantes y bares. ¿Qué pasa? ¿Por qué? ¿Cuáles son las razones? ¿Qué han podido ustedes detectar o qué también en el ejercicio un poco de cuando estuviste en la dirección de turismo? ¿A qué responde eso?
2: Bueno, yo creo que efectivamente pasó que con la pandemia se desarticularon algunos nodos que son distintos, porque quien coordina el transporte no es el mismo que quien

0: facilita y trabaja con todo el mundo de las economías creativas y tampoco tiene que ver con quién articula los barrios. Ahí hay una tendencia mundial y es una de las líneas de acción que deberíamos tener las alcaldías nocturnas.
1: Ah, qué
0: porque
1: interesante.
0: En el fondo, exactamente, es un cargo que mira y debiera ser desde un gobierno regional que mira la noche, cómo articularla para que existan estos ojos en la calle, que es la teoría, mientras más ojos en la calle hay, más seguridad hay. Y aquí es un cambio desde prohibir a gestionar. ¿Cómo gestionamos espacios que estén cuidados? Voy a poner un ejemplo que es de día, pero lo podemos mirar, el barrio París-Londres.
1: Ya.
0: El barrio París-Londres era un lugar donde efectivamente mucha gente no iba, ni la gente ni siquiera lo conocía. Se instala esta feria desde el gobierno regional con una asociación gremial que está apoyando esto y empieza a ir gente, empieza a verlo. Hoy día hay cafetería, hoy día hay heladería. Era un barrio que no tenía una vida. Ok, hagamos eso mismo en la noche. ¿Qué pasa con barrios como el barrio Yungay? Aprovecho a contarles, por ejemplo, que este fin de semana, el sábado, está el mercado de colores. ¿Qué es lo que es el mercado de colores? A propósito de las fachadas continuas de distintos colores del barrio Yungay, invitan a la gente a ir a ver y esto va a ocurrir dentro de Nave. Sales en la noche, termina a las 9 de la noche, peluquería francesa va a estar abierto dentro de otro porque está gárgola, espacio gárgola, porque se puede ir a aprender a bailar cueca y la gente va a decir, bueno, pero la seguridad... Efectivamente, cuando tú sabes que hay hitos específicos, tú puedes gestionar seguridad mucho más localizada.
1: Sí.
0: Y esto es, eso es un plan que son, en el fondo, como microintervenciones en distintos lugares donde, a propósito de una fecha específica, mercado de colores, Feria París-Londres, empieza a articularse todo el sistema que ha estado desarticulado porque requiere que un Ministerio de Transporte converse con el Ministerio de la Cultura o sus departamentos más abajo con los municipios y como no puedes llegar y activar todo de manera conjunta toda la ciudad, vas articulando funciones.
1: Sí, ciertos espacios.
0: El mercado, por ejemplo, todo el barrio de Manuel Montt se activó muchísimo y ahí hay una línea durante pandemia que fue maravilloso cómo se tomaron las calles, las terrazas, y después por las ordenanzas municipales dejaron de nuevo estar. Pero eso te activa la noche y además te pone más seguridad explícitamente.
1: Absolutamente.
0: En la calle.
1: Y el interés es evidente, o sea, cuando tú de repente te das una vuelta por el barrio Italia, el fin de semana, o sea, no puedes ni caminar, o todo el sector del barrio Franklin, con todo lo que significa desde el punto del impulso gastronómico.
0: Absolutamente.
1: Bueno, está toda la factoría.
0: Y lo patrimonial también.
1: Lo patrimonial, y es un recorrido, no sé, yo te digo, tengo hijos como un poquito ya adolescentes y les encanta, les fascina, porque es un paseo en que vamos los cuatro, cachureamos todo, después nos vamos a comer algo, entonces está disponible para la familia y se goza, o sea.
0: Tal cual, y ahí además hay algunas, pero joyitas, por ejemplo, está el taller del Mono González, dentro del barrio Franklin, y ahí de nuevo, falta la articulación, está un restaurante que se llama Chile, el dueño se llama Chile, por eso se llama así, por ponerlo como en ejemplo, y esto está dentro del mercado Franklin, y no en factoría. ¿Por qué digo falta articulación? Porque perfectamente lo que podría ocurrir ahí es ir atrasando el cierre y tener ciertas rutas para recorrer el espacio donde la gente se sienta segura porque percibe una estructura.
1: Exacto.
0: Porque se da cuenta que hay articulación, si lo que nos falta mucho es la articulación.
1: Eso es clave, y ahí cómo se puede seguir empujando, porque nosotros estamos hablando, estamos poniendo algunos de los ejemplos que funcionan, pero... tú vas a cualquier otro lado, no sé, Ciudad de México, Brasil, en Río, y tienes un sinfín de posibilidades. Buenos Aires, para qué hablar, que probablemente es el ejemplo más común. Pero aquí, eso antes también existía.
0: Sí.
1: Y lo llamativo no es que estemos nosotros inventando y cambiando las lógicas o que los horarios, pero tú, antes de la pandemia, hace algunos años atrás, perfectamente tenías mucha más oferta que hoy en la noche.
0: Sí, yo creo que hay que reactivar la noche. De hecho, hay ciertas campañas, hay una campaña en una cervecería hoy día que está funcionando, están ciertos licores. Aquí hay un impulso súper interesante que va a venir ahora en octubre, que está trabajado con el gobierno regional, con Max Raide, con Daniel Greve, a propósito de los 50 mejores viñedos a ser promocionados. Ahí hay un cierto impulso que podría aprovechar de engancharse. ¿Por qué? Porque tú requieres de alguien que empuje que esto pase. Tenemos un gobierno. Esto significa tomarse la noche para las personas, volver a entregar la ciudad a las personas, y eso justo es el logo que el gobierno regional metropolitano ha querido impulsar. Y por eso es que fachadas las ha ido pintando, por eso es que ha instalado prácticas en los barrios.
1: O la red cultural Alameda, que también obedece un poquito lo mismo.
0: Y integras, por ejemplo, lo que pasa en Barrio Ñuñoa, hoy día uno ve, está iluminado, están articulados de nuevo. Siempre que tú entras detrás de un barrio que empieza a tener vida de nuevo, el barrio Las Tarrias, es porque hay una articulación. Ahora, ¿qué requiere que esa articulación sea amplia, esté en gobierno central, nacional, trabajando en conjunto, se integre en la seguridad y se integre sobre todo, y aquí un tema muy relevante, cómo nos sumamos todos en una campaña también de poner y ver el lado positivo? Sí. Porque si estamos en lo negativo y no vemos que esta iniciativa, la campaña, había una que era, Santiago Vive de Noche es una de ellas, y hoy día las cerveceras están y una en particular está invitando a salir de noche, sumémonos a una campaña, no creemos ahora esta chica trabajando en esto, la Asociación Chilena Gastronómica, está la JEPE, que las productoras de eventos. ¿Cómo sentamos una mesa? Y el gobierno regional puede ser uno de los impulsores, el Ministerio de las Culturas, el Ministerio de Economía, a propósito de que quieren reactivar el turismo. ¿Cómo impulsamos que eso avance? Requiere de conversaciones, y yo creo que partiendo por ciertas acupunturas de intervención, sí. Y creo que la premiación de los 50 viñedos puede ser un impulso para empezar a darle la fuerza que necesitamos en esto.
1: Y que sean muchos más. Conversábamos un interesantísimo tema de Percudiendo la Economía Nocturna junto a Verónica Pardo, ingeniera comercial y también ex subsecretaria de Turismo. Así que esperemos, porque además también mejora la temperatura, ya viene el 18 y de ahí entramos en otro mood anímicamente respecto a poder estar más presente en la vida nocturna que nos hace falta. Muchas gracias, Vero.
0: Muchas gracias a ti.
1: Nosotros, antes de despedirnos, queremos recordarles algunas cosas muy relevantes durante esta mañana. 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Así hemos llegado al final de Concierto Valor este día, miércoles, mitad de la semana, 19 de agosto. Nos escuchamos mañana, que estén muy bien.
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4: ¿Qué banda ganó el primer premio MTV al video del año? The Cars, por el video de la canción You Might Think.
3: La hora. Concierto Desafío. 9:01 minuto.
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21: Hola, hola, bienvenidos todos y todas a Zoom Concierto este día miércoles, mitad de semana, con buena música. Te estamos esperando, noticias, datos y más. Soy Fran Jorquera, hasta las 12 del día vamos a estar compartiendo en esta mañana, como todos los días, aquí en la 88.5, todos nuestros diales y concierto.cl. Comenzamos con una gran canción de The Cure, esto es Love Song, y suena en concierto.

Oye, y a poco menos de un mes de fiestas patrias vamos a entregar una información que es importante, ¿sí? Porque los trabajadores del sector público ya tienen definidos los montos del aguinaldo dieciochero para este 2026. El beneficio contempla dos tramos, dependiendo de la remuneración líquida que haya recibido el trabajador durante agosto. Quienes tengan un sueldo líquido igual o inferior a 1.060.493 pesos recibirán un aguinaldo de 91.682 pesos. Y en tanto, para quienes superen ese nivel de ingresos, el monto será de 63.645 pesos. Este beneficio está establecido por ley para los trabajadores del sector público y busca entregar un aporte extra al bolsillo justo antes de las celebraciones de septiembre. ¿Nos alcanza o no nos alcanza con ese aguinaldo? Está caro todo, ¿eh? La carne, sobre todas las cosas. Y con todo lo que estuvo pasando ahí en el paso Argentina, más difícil todavía. Pero bueno, de que se va a pasar bien de todas maneras. Nos vamos a relajar con la música de Bob Marley, Is This Love, en su concierto.

Oye, atención amantes del vino, porque Chile será protagonista de uno de los eventos más importantes del mundo vitivinícola. No sé si lo sabías, pero por primera vez Santiago será sede de The World's 50 Best Vineyards y además se convertirá en la primera capital latinoamericana en recibir este encuentro internacional. La cita será entre el 16 y el 20 de noviembre, cuando llegarán a nuestro país representantes de las 100 mejores viñas del mundo para conocer el esperado ranking 2026, un verdadero impulso para el vino y el enoturismo chileno que tendrá los ojos de la industria mundial puestos en nuestro país durante 5 días. Yo creo que esta es una gran noticia porque imagínense, producto de calidad que tenemos nosotros en nuestro país, así es que es importantísimo darlo a conocer y ser casa también, ¿no? Bueno, por supuesto, la gran pregunta será, ¿qué viñas chilenas lograrán meterse entre las mejores del planeta? Hay varias que podrían estar ahí. Bien, buena noticia. Javier Amena, Yo no te pido la luna. Estás en Zoom Concierto.

0: 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Nos vamos a la pausa y al regreso, Cyndi Lauper, Time After Time. ¿Te soplo más? No, ahí te lo voy a dejar. Pero está buena la música, como siempre en Zoom Concierto.
1: 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En Santiago, 12 grados.
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Si estás teniendo un mal día o hay alguien que te tiene al borde de perder la paciencia, Lily Allen tiene una canción perfecta para ponerle banda sonora. Fuck You se llama esta canción, que apareció en su disco It's Not Me, It's You de 2009, y tiene una gracia muy particular. Suena alegre, dulce y casi infantil, pero la letra es todo lo contrario. Lily Allen la escribió como una crítica a la intolerancia, al racismo y las posturas más conservadoras, usando la ironía y es humor ácido que siempre la ha caracterizado. De hecho, originalmente la canción llevaba por título Guess Who Batman y estuvo inspirada en George W. Bush, aunque después su mensaje se hizo mucho más universal. Así que si hoy alguien te hizo enojar, puedes respirar profundo, profundo, o simplemente subir el volumen y escuchar a Lily Allen en la 88.5.

Oye, ir al cine puede ser mucho más que simplemente entretenernos. También podría convertirse en un aliado para nuestro bienestar emocional, especialmente después de los 50 años. Así es que, sí, 50 años. Si me estás escuchando, ponme atención. Si es que conoces a alguien de 50 o más, coméntale, porque especialistas explican que a medida que pasan los años, tendemos a buscar experiencias que tengan mayor significado emocional. Y una buena película puede ayudarnos justamente a eso, reflexionar sobre nuestra propia historia, conectar con emociones, estimular recuerdos e incluso fortalecer nuestros vínculos cuando compartimos la experiencia con otros. ¿Y qué películas recomiendan? Aparecen títulos como Interestelar, por su mirada sobre el paso del tiempo y la familia, Los Puentes de Madison, Million Dollar Baby y París, Texas, porque quizás esa película que viste a los 20 y te encantó, a los 50 puede contarte una historia completamente distinta. Oye, qué cierto es eso, ¿ah? ¿Eh? Y ahí también está en parte la magia del cine. Así que dale una nueva oportunidad a esas películas que quizás te marcaron en algún momento, o si no las has visto, estos títulos pueden ser algunos interesantes. Vamos a seguir con la música de David Bowie. Icónico. Esto es Fashion en su concierto.

0: Nos vamos a la pausa, pero ya volvemos con más. Quédate con nosotros hasta las 12 del día. Aquí estoy compartiendo contigo noticias, datos y música en Zoom Concierto. Vamos y volvemos.
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2: ¿Sobre qué fallecido cantante escribió U2 la canción Stuck in the Moment? Michael Hutchence de INXS.
1: La hora con cierto desafío. 10-1 minuto.
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Oye, ¿te hacen falta vacaciones a estas alturas del año? La verdad es que a mí sí. Yo necesito vacaciones ya. 3 semanitas, por lo menos. Y ojalá todas juntas, pero dicen que eso no es lo mejor. Vamos a hablar de vacaciones, porque así serían las vacaciones más saludables según la ciencia. Mejor largas y con actividad deportiva de por medio. Este metaanálisis, publicado por investigadores de la Universidad de Georgia, Estados Unidos, el año pasado, concluye que tomarse unas vacaciones produce una mejora significativa en el bienestar. Y aunque estos efectos positivos pueden disminuir al regresar al trabajo, claramente, se mantienen a niveles superiores a los de antes de empezar la pausa vacacional. Oye, no son bromas, yo amo mi trabajo, ¿eh? Me encanta, de que me encanta, jefa. Pero necesitamos vacaciones todos, obvio. ¿Cuánto tiempo de vacaciones es el idóneo para maximizar el bienestar también? Sigue a debate en la comunidad científica. Javier Montero, miembro de la sección Psicología del Trabajo y las organizaciones del Colegio Oficial de Psicología de Cataluña, defiende que 10 días son suficientes para oxigenarse y avala fragmentar las pausas a lo largo del año en lugar de hacerlas todas de un tirón, ¿viste? Claro, tener más tiempos de descanso a lo largo del año y no colapsar y ahí tomarse recién vacaciones. A nivel europeo, por ejemplo, está el hábito de redistribución de vacaciones. 7 o 10 días está bien, mejor que un mes. Así se evita, dice él, me estoy aburriendo, que puedo provocar ansiedad por pensar que se están desaprovechando las vacaciones y en fin. Bueno, 2 o 3 meses de vacaciones son necesarios, dice. Ojalá tuviéramos tantas vacaciones. Lo dijo un presidente de Estados Unidos, William Taft, en 1910. Después del duro y agotador trabajo al que uno se somete entre el otoño y la primavera, esos meses de descanso son necesarios para poder continuar el trabajo al año siguiente con la energía y la eficacia que se merece. Sus declaraciones propiciaron entonces un debate en The New York Times sobre cuánto deberían durar las vacaciones, y aunque un siglo después la polémica no está resuelta, la ciencia ha ido afinando cómo tienen que ser esos parones veraniegos para descansar y recuperarse bien. Oye, 3 meses de vacaciones, ¿ah? En el colegio, en la universidad. ¡Wow! ¿Cómo olvidarlos? ¿Cómo olvidar esos 3 meses en que uno en verdad se aburría? Ya tipo finales de febrero, así como, oh, ya, suficiente. ¿No? No. Ya, ok. Vamos a seguir con música mientras tú vas organizando tus vacaciones. Por último, organizando vacaciones pausadas, juntando con feriados para el próximo año. La organización en esto es clave. Phil Collins, Against All Odds. Seguimos trabajando en la 88.5.

Vamos a hablar de Oasis, sí, Oasis, porque lanzan el tráiler de la película documental de esta tremenda, tremendísima banda. Y sube un volumen, por favor. Porque así mismo se llama este documental, esta película, Don't Look Back in Anger. Tremenda, muy esperada por el público, y Disney Plus publicó el esperado avance de este documental. Y este proyecto revela momentos detrás del regreso de los hermanos Gallagher a los escenarios después de 15 años. ¿Qué dijeron? El perdón es difícil, nos cuesta algo. Es una de las frases que se aprecia dentro de este avance, claro. Perdonar es difícil, es una frase que les queda muy bien a los hermanos Gallagher, ya sabemos por todo lo que han pasado. Y finalmente se reúnen, algo que fue muy esperado por el mundo entero, y logran salir adelante como banda, como familia, y también en esta película documental que está muy, pero muy entretenido, según se puede ver en las primeras imágenes. El film se estrenará en cines en el mes de septiembre y a finales de año llegará a Disney Plus y Hulu. ¿Qué te parece? ¿Tú lo vas a ver? Por aquí, de todas maneras, ya lo estamos esperando y nos vamos a quedar con Oasis y esta canción, Don't Look Back in Anger, sonando en su concierto.

0: 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Vamos a la pausa, ya volvemos con más un concierto.
1: 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Cambio climático. En Santiago. 15 grados.
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0: Lo que suena de fondo es Talking Heads con And She Was, y estás en Zoom Concierto.

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1: Vamos a hablar de la operación Cáncer Vero que se despliega en Valparaíso. Trasladarán a 200 internos esta vez hasta la famosa cárcel de Talca de la que se ha estado hablando esta semana. Es un amplio despliegue el de carabineros y gendarmería que se desarrolla durante esta mañana de miércoles en el complejo penitenciario de Valparaíso, ubicado en el sector alto de la ciudad, en camino a la pólvora. El procedimiento forma parte de una nueva etapa de la operación Cáncer Vero, esta vez con el traslado de internos desde esa región hacia el complejo en Talca. Según los antecedentes disponibles, serán 200 internos los que serán movilizados durante esta jornada, y el operativo comenzó desde muy temprano con la llegada de contingente policial, incluyendo personal de fuerzas especiales y otros grupos especializados para reforzar la seguridad del perímetro y acompañar la salida de los buses dispuestos por gendarmería. Bueno, la salida de los primeros buses estaba prevista inicialmente para las 10 de la mañana, aunque el procedimiento sufrió una demora debido a la magnitud del despliegue y a las coordinaciones necesarias para concretar el traslado de los internos. Recordate que la operación Cáncer Vero corresponde a un plan impulsado por el gobierno para reforzar el control penitenciario y reorganizar a internos de distintos recintos del país. En esta nueva etapa, el foco está puesto en concretar el traslado desde Valparaíso bajo estrictas medidas de seguridad. Dicho esto, seguimos con música. Actualidad y canciones es lo que tienes aquí en Zoom Concierto. Y seguimos con la música de Depeche Mode. Es Somebody, sonando la 88.5.

se prohíben las carreras de galgos. Es un hecho. Tras años de debate, la Cámara de Diputadas y Diputados aprobó el proyecto para frenarlas en nuestro país. Se venía conversando ya hace algunos días de este tema. Y ayer se definía esta situación luego de varias postergaciones. El martes 18, la Cámara entonces de Diputadas y Diputados, como te decía, realizó una sesión especial para discutir dos proyectos relacionados con las carreras de perros. Uno que buscaba prohibirlas y sancionarlas y otro que proponía regularlas bajo determinadas condiciones. Con 80 votos a favor y 41 en contra, la Cámara se inclinó por la prohibición. Aunque el debate tenía su foco en las carreras de galgos, el proyecto aprobado plantea prohibir las carreras de perros en general, lo que es mejor, ¿no? Cualquiera sea su raza en todo el territorio nacional. La iniciativa correspondiente al boletín número 15.387 propone modificar la ley sobre tenencia responsable de mascotas y animales de compañía. Entre sus sanciones contempla penas de presidio menor en su grado medio, multas de entre 20 y 40 UTM y la inhabilidad absoluta y perpetua para la tenencia de animales para quienes organicen o participen en estas actividades. Además, quienes las promuevan, faciliten o difundan, arriesgan multas de entre 5 y 20 UTM. Bien, ¿qué te parece a ti? Esto es parte obviamente de un debate. Hay gente que sigue estando de acuerdo. Sin embargo, yo creo que la gran mayoría, tal como se vio también en esta discusión, no está de acuerdo, porque los animales no son para jugar, sino para cuidarlos. Seguimos con música. Es Morrissey, The More You Know Me. 10:58.

0: hacer una pausa cortita, nos queda una hora de programa todavía, hasta las 12 del día. Te acompaño con noticias, datos y las mejores canciones aquí en Zoom Concierto. Quédate con nosotros en la 88.5.
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0: Porque la vida es una pasarela, llega la reina del pop con Vogue. Es Madonna en Zoom Concierto.

Vamos a revisar el pronóstico del tiempo para este día miércoles. No lo habíamos hecho durante la mañana, así es que es momento de actualizarlo. Tenemos 17 grados a esta hora en Santiago, una temperatura bastante alta en comparación con lo que va de esta semana, ¿cierto? Estuvo haciendo mucho frío y ya tenemos 17 grados este día miércoles, un día que tiene pronosticado 19 de máxima. Día primaveral, total. Ojalá que se quede así hasta septiembre, aunque deberían haber bajas de temperatura en los próximos días. Iquique espera 22 grados el día de hoy, 21 para Arica, Antofagasta 19 de máxima, Copiapó 21, La Serena 16 grados de máxima y con lluvia por esos lados ahí en la región de Coquimbo. Valparaíso 15 de máxima, Rancagua 18, un día muy soleado también por allá por Rancagua. Talca, 18 grados también de máxima, Chillán solo 15, con harto viento en Chillán, y en Concepción esperan 14 grados, hay sol y hay nubes hoy en Conce, 14 grados para Temuco, sol y más nubes todavía, pero día con bastantes rayos de sol, este miércoles 19 de agosto, espero que estés disfrutando de la música de Zoom Concierto en todos nuestros diales y también en concierto.cl. Vamos a seguir con buenas canciones, ¿sí? Porque para eso estamos, para entregarte la energía a través de estas melodías tan clásicas, ¿no? Que suenan aquí el 88.5. Bee Gees, How Deep Is Your Love?

Les quiero hablar sobre Corramos Juntas, una corrida a beneficio por el cáncer de mama. La tercera edición se realizará el domingo 11 de octubre. Falta un poquito, pero para que te lo agendes desde ya, viste que el fin de año comienza a ser muy colapsado, ¿no? Y esto va a ser en La Reina y es organizada por Toti y la Municipalidad de La Reina. Ya las ganancias son donadas a la Fundación Chile Sin Cáncer, gran fundación. Aprovecho a mandar un saludo muy grande si es que nos escuchan desde allá. Y este año van a correr 5 y 7 kilómetros de color rosado. El año pasado participaron más de 3.300 personas y este año esperan volver a reunir a miles de mujeres por esta importante causa. Es una corrida femenina, todas vestidas de rosado, llevando la bandera también contra esta enfermedad, ¿cierto? Que es tan difícil para tantas mujeres en nuestro país. En Chile, 5.640 mujeres son diagnosticadas con cáncer de mama cada año. Esto significa que 9 mujeres reciben este diagnóstico cada día y 3 fallecen lamentablemente diariamente por esta enfermedad. La venta general ya está abierta en el link de la bio de Corramos Juntas. Ya ese es el Instagram, @corramosjuntas.cl. Todas vamos a correr. Vamos a correr juntas por el cáncer de mama. Y también esto es un recordatorio de que hay que cuidarse, ¿ya? Cuidarse. Eso es lo más importante. Prevenir. Por supuesto que sí. Música con The Cars. Esto es Drive. 11:23. 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

0: pausa, nos vamos rápidamente, nos queda media hora de programa todavía, así que tú no te muevas del 88.5. 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Ya volvemos.
1: 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En Santiago, 18 grados.
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¿Error o intención? Apple filtró, dicen por error, detalles de sus futuros AirPods con cámaras. Y mostraron incluso en un video cómo funcionarán. Sí, bueno, dicen que Apple pareciera haber cometido un error que permitió conocer los detalles de uno de sus próximos dispositivos. El código de la versión Release Candidate de Mac OS Tahoe 26.7 incluye un video instructivo que muestra por primera vez cómo funcionarían los rumoreados AirPods con cámaras integradas, identificados internamente como B790. El registro no solo confirma la existencia del proyecto, sino que también entrega pistas sobre el objetivo de las cámaras. No estarían pensadas para tomar fotografías o grabar videos de manera tradicional, sino para que el sistema pueda interpretar lo que el usuario está viendo y utilizar esa información para alimentar funciones de inteligencia artificial. Increíble, ¿eh? O sea, un nuevo paso en la tecnología, sin duda. Y estamos viendo hartos objetos últimamente así. Viste que salieron unos anteojos también de una marca bastante reconocida. Y ahora esto, que no se sabe si fue error o bueno, o si fue un tipo de publicidad para llamar la atención. Y ahora nosotros estamos hablando de eso. Pero de que se viene, se viene. Se vienen cosas muy entretenidas, muy interesantes. Vamos a seguir con la música de Norah Jones para que sonrías un poquito. A ver, te quiero ver sonreír este día miércoles, el 88.5. Este es Sunrise.

Ya, nos tenemos que despedir después de esa tremenda canción de Queen y David Bowie. Era Under Pressure, la que escuchaba hacer el 88.5. Antes de irme, te quiero hacer una pregunta. ¿Cuántas veces has dicho algún día voy a ir? Ese día puede ser hoy. 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Te quiero mandar un saludo especial a todos los que nos escuchan a esta hora. Alejandro Galás, amigo querido, un abrazo para ti. Gran auditor también de Radio Concierto. Oye, me despido con la canción ganadora del Poder del Zoom. Viste que te pusimos canciones de Sam Smith ahí en Instagram y tú votaste por esta. Quizás no votaste por esta, pero la ganadora sí fue esta. De Sam Smith con I'm Not The Only One. Soy Fran Jorquera. Hasta mañana. Chao.

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1: ¿Qué coleccionaba David Bowie además de arte? Huesos de animales prehistóricos.
0: La hora, con cierto desafío. 2 minutos para las 12.
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10: ¿Cómo están, amigos? ¿Cómo están, amigas? Bienvenidos y bienvenidas al nuevo Catálogo Concierto aquí en la 88.5, la radio de las grandes canciones. Oye, como siempre, los voy a estar acompañando hasta las 2 de la tarde con grandes clásicos, buenas canciones, buenas historias. Así que, por favor, acomódense porque tenemos un programazo en este día miércoles 19 de agosto, el Día Mundial de la Fotografía, para que ustedes sepan. Saludos a todos los amantes de la fotografía que nos están escuchando. Hoy día con los teléfonos todos somos fotógrafos, ¿eh? Y las aplicaciones y los filtros, en fin. Así que a celebrarlo como corresponde. Y además hoy día es un día muy importante porque hace 30 años fui papá. O sea, mi hijo mayor está cumpliendo 30 años. Impresionante. Nunca me he tenido un hijo tan mayor. Ya. Oye, vamos a comenzar de inmediato con Laura Branigan, uno de sus temazos inmortales. Self Control es la canción que abre este catálogo concierto día miércoles. Ojalá que lo disfruten. Bienvenidos.

Y después de cantar con ese clásico de Charly García, les quiero contar que hoy se cumplen 104 años de la primera transmisión radial en Chile. Esto fue en 1922 y fue posible gracias a la iniciativa de los profesores Enrique Sacié y Arturo Salazar, ambos ingenieros de la Universidad de Chile. ¿Eh? Gloriosa Universidad de Chile. Instalaron un transmisor en el laboratorio de electrónica de la Casa Central de la Universidad y enviaron la señal hasta un receptor que estaba instalado en el hall del diario El Mercurio, cachis. Esta transmisión fue simple y breve, pero dio paso a la radiofonía en Chile con sus programas de música, noticias, comentarios políticos, en fin. Interesante, ¿eh? Está bonita la historia. Para celebrar esta transmisión de radio, que hoy nos permite hacer catálogo concierto, vamos a escuchar una canción de Robert Palmer que se llama Looking for Clues. Suena aquí en Catálogo Concierto.

Qué bueno Roxy Music, ¿cierto? Por Dios. Oye, mucho talento, mucha melodía, mucha innovación. Me alegra el día y me llena de recuerdos además. Gran tema. Oye, a propósito de alegrías, quiero saludar al cantante de Europe, el señor Joey Tempest, que nació un día como hoy en 1963. Su nombre real es Rolf Magnus Larsson. Y está como tú, ¿eh? Rockeando por todo el mundo. Pasándolo increíble, además. Hoy día está cumpliendo 63, no está tan grande. Lo vamos a celebrar con este temazo de Europe que se llama Rock the Night, en la casa de las grandes canciones.

0: 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Ya nos vamos a separar por un ratito, pero a la vuelta los espero con Toto, Tiffany, A Flock of Seagulls, ¿qué más tenemos? Michael Jackson y mucho más. Esto está recién empezando, 3 minutos de pausa y seguimos con más catálogo concierto.
1: 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Concierto Cambio Climático. En Santiago, 19 grados.
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0: Ya estamos de vuelta para seguir acompañándote con mucha música en este catálogo concierto de día miércoles. Gracias por continuar en nuestra sintonía. Oye, este bloque se viene bastante movido, así que vamos a comenzar con los maestros de Toto y este gran clásico de 1982 que se llama Rosanna. Lo escuchamos en concierto, solo grandes canciones.

Y después de cantar con los fotogénicos A Flock of Seagulls, quiero que celebremos el Día Mundial de la Fotografía. Así que quiero saludar a todos los fotógrafos profesionales y aficionados que nos están escuchando. Para que ustedes sepan, el 19 de agosto de 1839, Louis Daguerre presentó ante la Academia de Ciencias de Francia su último invento, el daguerrotipo, que permitía capturar una imagen a través de un proceso químico. Ese día también se liberó la patente del daguerrotipo, dando lugar al desarrollo de la fotografía. Por eso se eligió el 19 de agosto para celebrar. Así que, si les gusta la fotografía, celebren en su día, porque realmente la fotografía es maravillosa. Yo estudié fotografía en la Católica. Ya, para cerrar esta historia, escuchemos a Michael Jackson. Bueno, para la foto también Michael Jackson. Esto se llama Wanna Be Starting Something, sonando siempre Michael Jackson en Catálogo Concierto.

Y después del recuerdo juvenil con Tiffany, vamos a seguir cantando en esta máquina de éxitos que se llama Catálogo Concierto. Esto se llama Where Is My Mind, de Pixies, en la casa concierto. Stop.

0: 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Nueva pausa al 88.5, pero a la vuelta tenemos temazos de Coldplay, Roxette, Soda Stereo, Culture Club y mucho, pero mucho más. No se lo pierdan. La pausa, ustedes saben, cortita, pero cortita ya. Seguimos con más catálogo concierto.
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2: ¿Qué le regaló Michael Jackson a Elizabeth Taylor en su cumpleaños? Un elefante.
1: La hora con cierto desafío. 3 minutos para la 1.
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0: Ya estamos de vuelta en la 88.5. Gracias por seguir con nosotros. Ya estamos en la segunda parte de nuestro programa, nuestra segunda hora. Y vamos a abrir con este temazo de Coldplay, The Scientist. Suena en la casa del catálogo concierto.

Y después de Roxette, quiero que sigamos con Culture Club, una de las bandas emblema del pop británico de los 80s. Se formaron en Londres en el 81 y en su primera etapa funcionaron hasta el 86. Dejaron 4 discos fundamentales para el sonido del New Romantic y el New Wave del Reino Unido. ¿Saben cuántos discos vendieron en esa época? 50 millones. Y tienen muchos singles memorables que siguen sonando en las radios del mundo hasta el día de hoy. Los vamos a recordar con su clásico Do You Really Want to Hurt Me, una de las canciones más famosas en la historia de Culture Club, sonando en Catálogo Concierto.

Ahí teníamos a Womack and Womack con su exitazo Teardrops. Los quiero invitar ahora a viajar a Nueva York porque fue ahí mismo donde se grabó el disco Doble Vida de Soda Stereo, el cuarto en la historia de la banda de Gustavo Cerati, Zeta Bosio y Charlie Alberti. ¿Y por qué lo grabaron en Nueva York? Bueno, porque querían calma. Querían poder caminar por las calles sin que los reconocieran, estar tranquilos, ¿cierto? Después de la sodamanía que se había desatado en 1987 después de su participación en el Festival de Viña del Mar. Se fueron por 3 meses a Nueva York y junto al productor Carlos Alomar grabaron un disco variado, un disco distinto y también acorde a la madurez de la banda más grande de Latinoamérica. Y para muestra un botón, En la Ciudad de la Furia, canción espectacular que recordamos con Soda Stereo en Catálogo Concierto.

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1: Ahora nos vamos a la última pausa de este día, pero no se muevan porque a la vuelta tendremos a Blair Pulp, tenemos a Matthew Wilder y un gran recuerdo con Queen. Pero bueno, 3 minutos de pausa, cronometrados por reloj y volvemos con la última media hora de clásicos en catálogo concierto.
2: 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Cambio climático. En Santiago, 20 grados. Y en Valdivia, 5 grados. 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
0: Ya estamos de vuelta con la última media hora de música aquí en Catálogo Concierto. Gracias por seguir junto a nosotros. Último bloque que se abre con el gran éxito de Matthew Wilder. Esto se llama Break My Stride. Temazo del Catálogo Concierto.

Y después de Blur, quiero seguir con Queen, porque hoy día está de cumpleaños su gran bajista, el señor John Deacon, creador de decenas de líneas de bajo que son recordadas como las más inspiradas, las más creativas del mundo del rock. Oye, desde que murió Freddie Mercury en el 91, está alejado del ojo público y hoy está celebrando sus 75 años viviendo muy tranquilo en su casa al suroeste de Londres. Para celebrar a John Deacon, el gran John Deacon, escuchamos una de sus canciones más famosas, Another One Bites the Dust, con Queen en catálogo concierto.

Y se acabó, señores. Estamos llegando al final. Se pasó volando este programa, como siempre. Qué buena música tuvimos hoy día, ¿sí o no? Puros temazos. Gracias ahí, Fader, por la programación. Oye, muchas gracias a todos por la compañía. Y los espero mañana, siempre a las 12, aquí en la 88.5. Los voy a dejar con la última canción del día. Funky Town, de Lip Sync. Nos vamos. Fader, te abrazo. Gracias. Pablito, gracias también. Y mi amigo Keiko Peralta, gracias por los libretos. Y a ustedes, por supuesto, por la sintonía que nos entregan todos los días. ¿Ya? Los queremos mucho. Hasta mañana a las 12. Chao, chao.

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1: ¿Qué artista legendario compuso el éxito Manic Monday de The Bangles? Prince.
0: La hora, concierto desafío. 4 minutos para las 2.
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0: 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Cambio climático. En Santiago, 20 grados. Y en Punta Arenas, 4 grados.
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1: ¿Sobre qué fallecido cantante escribió U2 la canción Stuck in the Moment? Michael Hutchence, de INXS.
0: La hora, con cierto desafío. 3 de la tarde.
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0: 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En Santiago, 18 grados.
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1: ¿Cómo se llama el protagonista de la película Alta Fidelidad que muestra a un dueño de tienda de discos? John Cusack.
0: La hora con cierto desafío. Un minuto para las 4. 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

0: 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Cambio climático. En Santiago, 18 grados. Y en Chillán, 17 grados.
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1: ¿Por qué Depeche Mode grabó partes de Violator en un sótano de Berlín? Los tubos de vapor del edificio daban un reverb natural a los sintetizadores.
0: La hora, con cierto desafío. 4 minutos para las 5. 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
0: 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Cambio climático. En Santiago, 17 grados. Y en Antofagasta, 19 grados.
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6: ¿Qué tal? ¿Cómo están? ¿Cómo les va? 5 de la tarde con 29 minutos, un minuto antes de la hora estipulada, cosa que será cobrada por planilla, por supuesto. Lamentablemente acaba de cambiar a las 5:30. No se va a poder sumar ese minuto adicional porque ya estábamos haciendo tiempo extra, cosa que acá se respeta a rajatabla y se paga debidamente. Pero bueno, no fue posible. Quiero saludar de inmediato a Axel, que está en los controles, por supuesto, más conocido como Dedos Rápidos. Y ven lo rápido que son esos dedos. Y no sabemos cómo son sus dedos, pero sí conocemos su cabeza. Sofía Antequera, que es la productora de este show, que hace lo posible por domar a las bestias de este lado del vidrio y lo logra la mayoría de las veces. Tenemos un programa muy lindo en el día de hoy, preparado con cariño para ustedes, porque aunque no lo crean, esto se prepara. No es espontáneo, no es que estemos hablando sobre una hoja en blanco. Todo está escrito. Como decía Don Francisco, si me voy para otro lado, necesito mi papel ahí, mi pauta a la cual volver. No se preocupen si no hago nada de lo que está en pauta, siempre voy a volver. Hablando de volver, quiero saludar a la persona que ha decidido convertir su cuenta de Instagram solamente en batallas de farmar aura. Cata Muñoz.
7: Oye, estoy practicando los pasos.
6: Oye, me he dado cuenta de algo en las batallas que he visto, porque tú sabes que una vez que tú consultas farmear
7: Aura en el Instagram,
6: te empieza a salir el algoritmo, y hay que básicamente botar el teléfono. No hay otra alternativa porque te salen miles de miles. Pocas mujeres farmeando.
7: Oye, sí.
6: El Aura. ¿Te has fijado en eso?
7: Sí, ¿qué pasará ahí?
6: Son como puros cabros los que farmean el Aura. No hay mujeres farmeando su Aura.
7: Hay algo de género.
6: Me preocupa eso. ¿O las mujeres estarán más conformes con su Aura? ¿Estarán más tranquilas con la idea del Aura que tienen?
7: El nivel cerebral está más desarrollado en un lado que el otro, digamos, y por eso algunos farmean.
6: ¿Quieres que te cuente una historia con el Aura? Que tengo una historia muy buena con el Aura. Pero es larga. O sea, me voy a demorar un poco. Porque tengo que contártela bien, pero es una bomba.
7: Ya, pero yo creo que...
6: Es una bomba.
7: Dejémoslo para el final del programa.
6: Pero es una bomba lo que te voy a contar. Porque tiene que ver con una persona muy conocida de la televisión chilena.
7: ¡Tachan!
6: A propósito de un reportaje en el que yo participé, en que me veían el Aura. ¿Viste que hay unas máquinas que te ven el Aura?
7: El escándalo de la semana.
6: No, es increíble lo que tengo para contar. Pero no tengo tiempo para contarla en este momento.
7: No, pero al final del programa.
6: Pero involucra...
7: ¿A quién?
6: Necesito... 7 minutos.
7: Oh.
6: Necesito 7 minutos para contarte toda la historia, pero es alucinante.
7: Oye, en verdad, ¿te he visto Laura? Yo no me he visto.
6: Sí, po, una vez me hicieron una entrevista, como un reportaje en la revista Caras.
7: ¿Ya?
6: Imagínate lo antiguo.
7: Sí.
6: Como los inicios de los 2000. Bueno, y ahí te voy a contar de qué se trata la historia, porque hubo un famoso.
7: ¿Ya?
6: Que estaba convocado para salir en ese reportaje, pero su Aura tenía tales características que no lo incorporaron en el
7: reportaje
6: y me contaron todo el chisme.
7: ¡No!
6: Me contaron el chisme, así que...
7: Alerta de chismecito en la comunidad contraataca de concierto.
6: Tal cual, viene chismecito, así que no es una estrategia. No es
7: Miriam,
6: que los quiere,
7: por la tetera.
6: No es que los queramos retener para que escuchen el programa completo. No es una estrategia de rating.
7: Por supuesto
6: ni nada
7: que
6: de
7: no,
6: eso.
7: Es solamente cosas que nos nacen naturalmente y que tenemos ganas de compartir con ustedes.
6: A propósito del farmear Aura, voy a ir a los orígenes de la lectura de Aura.
7: No. Aquí.
6: ¿Quieres que lo cuente? ¿Lo cuento al tiro? ¿Lo que pasó?
7: Ya, y dejamos estar.
6: ¿Qué hacemos? ¿O lo cuento a la vuelta? En vez de contar quiénes van a estar en el día de hoy acá, por ejemplo, lo puedo contar.
7: No, cuéntale.
6: Y es una sorpresa, los invitados que van a presentarse.
7: Y después al final del programa contamos el notición que teníamos para iniciar el programa.
6: ¿Tú decís?
7: Sí.
6: Lo hacemos al revés.
7: Sí, al tiro. Ah,
6: bueno,
7: el tiro.
6: Voy.
7: Ah, el tiro. ¿Y quién esto sabes?
6: Voy, ponme música de Aura, Axel. Una cosa así media espirituosa.
7: O del escándalo de la semana.
6: No, es que no es tan escándalo de la semana. Hace mucho tiempo atrás, la revista Caras hizo un reportaje con un tipo que era experto en sacar fotografías donde aparecía el color de tu Aura.
7: Ah, ya, sí, ya me acuerdo.
6: Ya, entre ellos, por ejemplo, estaba en ese reportaje de la revista Caras, estaba Quique Neira.
7: Ya.
6: Que ustedes se podrán imaginar los colores de su Aura.
7: Verde, amarillo, rojo.
6: Era una cosa súper multicolor. Súper multicolor. Súper bonita, así, luminosa y qué sé yo. Y habían como 5 personas más, entre las cuales estaba yo, que tenía un aura
7: ¿morado?
6: Cargada como a los celestes.
7: Ah, mira.
6: Como al mundo de los celestes.
7: Ver, vamos a averiguar qué significa eso.
6: Ah, bueno, no sé. Bueno. El caso es que yo llego a maquillarme el día que iban a hacer las fotos y todo ese rollo. Y el periodista que hacía esta
7: nota. ¿Que hacía la nota?
6: Mientras yo me maquillaba para hacerme la foto y ver el Aura y todo el rollo, me dice, oye, ¿sabes que tú eres como la 4ª persona que viene? Porque no estábamos todos juntos. Pues,
7: cada
6: uno fue, te entrevistaban, contaba yo un par de cosas y qué
7: sé
6: yo. Y me dice, pues ¿sabes qué es lo que pasó? Que hay una de las personas que iba a estar en el reportaje que no lo pudimos poner.
7: ¿Por qué?
6: Un tipo así como súper místico, metido en onda y todo. Y yo le digo, oye, pero ¿y por qué?
7: ¿Qué pasó?
6: ¿Cuál fue el motivo? Como... Y me dice, no, es que puta, no puedo contarte, ¿caché? Y yo le digo, ya no soy cuático, si ya me estáis contando cómo hay que contar la mitad del chisme, ¿cachai? Cuéntame el chisme completo, po. ¿Qué es lo que pasó con el Aura de esa persona?
7: De esa persona.
6: Y me dice, ¿sabéis qué? Fue una cosa increíble, a mí no me había pasado nunca esto. Yo llevo muchos años haciendo fotos de Aura.
7: Ah, ya, esto te lo contó el fotógrafo.
6: Me dedico a esto. Sí, pues el tipo que era el mismo que hacía el reportaje.
7: Perfecto.
6: Estaba contratado por Caras para hacer este reportaje. Entonces el tipo dijo, yo llevo mucho tiempo haciendo esto, pero nunca había visto un Aura completamente negra.
7: ¡No!
6: Pero totalmente negra. No tenía ni un color.
7: Es broma.
6: No tenía ni un color. El Aura completamente negra. O sea, era él y alrededor de él todo negro.
7: ¡Oh!
6: ¿cachai? Y a mí no me había pasado nunca. Y si yo lo expongo, voy a tener que decir cosas muy fuertes con respecto a su personalidad, a su alma, a su corazón, a sus vidas pasadas, a sus reencarnaciones. Digamos, ¿de dónde viene esta persona y por qué?
7: Porque tiene el aura negra.
6: Tiene el aura negra, ¿cachai? Y yo le dije, Juan, ¿quién?
7: ¿Quién es esa persona?
6: ¿Quién es esa persona? ¿Quién es esa persona? Y ahí me dice, no.
7: No.
6: Eso sí que no puedo contártelo.
7: ¿Quién es?
6: No, eso sí que no puedo contártelo, me dijo. Y yo le dije, ya, pero espérate, ¿cómo no voy a contar quién es la persona? Si ya me estás contando el chisme, ¿cómo no voy a meter quién es la persona? Y me dice, pero es que es muy heavy lo que pasó. Y yo le digo, ya, está bien, si yo no cacho nada de eso.
7: ¿Pero quién es la persona?
6: ¿Quién es la persona? Le digo yo, ¿cachai? Y el tipo me dice, ya, te voy a contar, pero tú esto no lo podés contar.
7: Cortándolo al aire.
6: Como cuático, ¿cachai? No lo podés contar, ¿cachai? Y me dijo el nombre.
7: ¡No! ¡No!
6: Sí.
7: No te puedo creer.
6: Él.
7: Oh.
6: No lo puedo contar. Al aire. No lo puedo decir al aire.
7: No.
6: Pero es una persona.
7: No, es que ustedes se mueren.
6: Pero cachaste,
7: se mueren
6: de conocimiento.
7: Se mueren.
6: Lo famoso de esa persona.
7: No puedo creer que haya tenido el aura negra.
6: Aura negra. Y yo le pregunté, ¿pero qué es lo que significa tener el aura negra?
7: Sí, po.
6: Y me dijo, puta, bajas pulsiones, una persona egoísta, sin ningún tipo de contemplación, de esas personas que le ponen el pie encima a quien se le cruza en su camino.
7: Sé que lo encuentro gay porque...
6: Una persona muy como avaro. Me hizo una descripción de un ogro, ¿cachai? De una persona imposible de bancar.
7: Uno puede estar en desacuerdo con ciertas cosas, qué sé yo, pero estoy impresionado. O sea, tampoco me lo imaginaba así.
6: No, sí sé. O sea, yo tampoco.
7: Jamás me podría haber imaginado a esa persona como con estas características que tú me estás diciendo.
6: Yo tampoco.
7: Heavy.
6: La cago. Bueno, espero que les haya gustado la historia que les conté en el día de hoy, porque me compromete de alguna manera. Espero que no se haya escuchado el nombre, Axel. Espero de verdad que no, porque es muy, muy complejo.
7: Lo encuentro impactante. Oye,
6: revelalo, yo me quedé mucho tiempo pensando en esto también, ¿cachai?
7: Como es que te juro
6: lo
7: que
6: conversé con otra gente que tenía conocimiento
7: de todo lo que
6: conozco
7: de esta persona, como para tratar de hacer conexiones, ¿cachai? Porque no lo entiendo.
6: Vamos a escuchar música. A la vuelta les contamos lo que tenemos preparado para el programa del día de hoy. Vamos a escuchar un bajo, un instrumento bajo, digo, uno de los más característicos de la historia, que fue creado por quien está cumpliendo 75 años en el día de hoy. Estaba hablando del bajista de Queen, el señor John Deacon. Está de cumpleaños.
7: Nadie tocaba como él.
6: Nadie tocaba como él y nadie creó melodías y riff de bajo tan característicos. Bueno, sí, hay gente que lo hizo también. Pero bueno, al menos hay dos que son, pero así, demasiado
7: característicos. Entre ellos está John Deacon.
6: Sí, pero este quizás es el más reconocible de gran parte de la historia del rock pop.
7: Totalmente.
6: Entre los años 50 y hoy.
7: Y que seguramente tiene una aura muy bonita.
6: Seguramente tiene una aura colorida. No como la del señor, este otro, que tenía la aura negra. Another One Bite the Dust.
7: Estoy mal todavía.
6: En concierto.

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1: Oye, tenemos una gran conversación en el día de hoy, especialmente dirigida a los padres que nos escuchan, que tienen hijos adolescentes y que no saben qué demonios hacer con el consumo desmesurado de pantallas a toda hora, en todo momento, sin control, con muchas dificultades para aceptar que les pongan restricciones a los horarios o que racionen de alguna manera los padres su contenido. Esos jóvenes que parecen estar en un tema de adicción a las pantallas, apareció un estudio hecho por la OCDE, nada más ni nada menos, que reveló que los adolescentes chilenos de 15 años lideran el uso de redes sociales y pantallas, superando ampliamente el promedio de 10 horas que tienen todos los países que pertenecen a la OECD.
2: Ya, pero ¿qué haces cuando ya son adolescentes? Como que, porque igual es una herramienta.
1: Mira, yo te quiero recordar que el cerebro de los seres humanos está en formación hasta pasado los 20 años. O sea, son cerebros que todavía son plásticos, todavía les queda mucho por desarrollarse. Entonces una persona de 15 años y que recibe influjos de pantalla sí, no, y todos los efectos que ello genera, bueno, puede tener algún tipo de consecuencia.
2: Claro, pero ¿cómo lo haces cuando ya son adolescentes? Porque yo entiendo cuando tenés niños de, no sé, 8, 10, cuando ya están en los 17, que más encima ya adolecen y te pescan poco, digamos, o los 15.
1: Estoy hablando de 15 años, claro.
2: Bueno, 15 años. Que ya te pescan poco y qué sé yo.
1: Pues yo tengo uno de 12. En términos de desarrollo cerebral, hay pocas diferencias con uno de 15.
2: Bueno, sí.
1: Mira, lo vamos a conversar todo esto, qué es lo que significa, cuáles son los alcances, porque, ojo, que este estudio también trae un par de buenas nuevas vinculado al consumo de pantallas en proporción aceptable, digamos, ¿no? O sea, no todo es tan demonizable, ni todo
2: no
1: es...
2: No todo está perdido.
1: No todo es un problema con el uso de pantallas. Pero bueno, queremos comentar estas cifras con una especialista. Ella es la autora de libros como Secuestrados por las Pantallas, Atrapados por la Red, ambos del sello Zigzag. Carolina Pérez Stephens, comunicadora, charlista y speaker TED a este respecto. O sea, es una autoridad en el tema.
2: En el tema, claro.
1: Y va a estar en unos minutos más acá para contarnos de qué manera enfrentar todo esto y cuáles son los riesgos. ¿Qué pasa en la cabeza de las personas que estamos expuestas permanentemente a las pantallas?
2: Oye, atención, porque salió una película china que se llama New Light.
1: New Light.
2: New Light. Te salió muy bien.
1: New Light.
2: Ya, se demoraron 5 años en hacer esta película.
1: Ya.
2: Muchísimo tiempo.
1: Ajá.
2: Recaudó solo 1.000 euros en sus primeros 10 días.
1: O sea, un fracaso total, porque se estamos hablando pésimo de esto.
2: Pero el tema es que de a poquito le empezó a ir bien. Y llegó a competir al mismo nivel que La Odisea y que la nueva de Spider-Man.
1: No te puedo creer.
2: Impresionante.
1: Se metió ahí.
2: Recaudó un total de cerca de 3 millones de euros.
1: ¡No! Pero espérate, ¿es una película de qué corte?
2: Es una película de animación.
1: ¿Ya?
2: Llegó al cine sin ni una promoción.
1: Ok.
2: No hicieron nada de campaña antes. Animación 3D, pero es una animación 3D como de los prototipos, de los primeros prototipos de animación digital, ¿cachai? Como una animación 3D ultra básica.
1: Como burda, un poco burda.
2: Como un poco burda.
1: Ah.
2: Entonces como que todo el mundo decía, ya, esta cuestión le va a ir pésimo. El tema es que le empezó a ir bien, ahí bien, con mega producciones que costaron millones y millones de dólares, como La Odisea.
1: O sea, se transformó rápidamente...
2: A competir ahí codo a codo.
1: Como que dio la vuelta, se transformó rápidamente en una película más de culto, ¿no? Entró como en esa categoría.
2: Es rarísimo, bueno, y a partir de esto... Porque además la gente le preguntaban cómo era la película y decían, ah, mala.
1: Mala.
2: Pero igual...
1: Empezó a generar interés.
2: Mucha gente la fue a ver y empezó a generar interés. A partir de esto, quisimos preguntar en el día de hoy, ¿cuáles son esas películas que son tan malas que llegan a ser buenas?
1: Que dan la vuelta.
2: Que dan la vuelta, exactamente. Oye, además, vamos a someternos a un versus generacional... Con Iván Guerrero.
1: No, te creo, con esas películas.
2: Con esas películas.
1: O sea, las películas que para mí son tan malas...
2: Que dieron vuelta.
1: Que son buenas y para ti también.
2: Yo tengo... Te juro que tú me preguntáis y yo así se me ocurren 20 al tiro.
1: ¿En serio?
2: Te juro.
1: A mí me cuesta este juego porque me pasa que veo las películas, vivo esa experiencia intensamente y al poco rato las olvido, se me olvidan los títulos, quiénes actuaban. ¿Hay cachado eso? Como, ya, pero... Bueno, tú eres una memoriona de esto,
2: sí,
1: porque te interesa mucho este consumo cultural. A mí me interesan mal los libros, te pido disculpas.
2: Ay, ya.
1: Te pido disculpas de verdad. Te pido disculpas de verdad. Yo soy más de películas y, o sea, de libros y de cine, ojalá en blanco y negro.
2: No,
1: es lo que yo consumo. Me interesan las películas que me cambian el alma, que farmean mi aura. Yo necesito películas que farmean mi aura. O sea, yo le doy 10 minutos a una película y si no farmean mi aura, yo las dejo de ver.
2: No sirven, no sirven.
1: Yo las dejo de ver.
2: Si no cambian algo en la profundidad de tu ser,
1: sí,
2: no funciona.
1: Absolutamente. Y me cambio. Y veo otra y busco otra. ¿Dónde está Einstein? ¿Dónde está Bergman? ¿Dónde están?
2: Puro cinearte. Dame más.
1: Bueno, me va a costar mucho esto, pero voy a jugar.
2: ¿Dónde dejaste tu boina?
1: Voy a jugar a esto.
2: Bueno, vamos a tener en un ratito más este versus generacional, pero ustedes pueden responder ya la pregunta del día de hoy. Películas que son tan malas que llegaron a ser buenas. Ojo, porque las mejores respuestas, digo, se llevan premio. Hay premio. Entradas al cine.
1: Ah, qué bueno, justamente. Oye, todo que ver, está todo conectado.
2: Todo enlazado.
1: Me encanta este programa.
2: Así que participen ya a través de nuestro WhatsApp.
1: Oye, yo conté una historia al principio de este programa y hay muchas personas que nos están escribiendo en este momento por interno a nuestro WhatsApp, que es el...
2: +569-61-57-67-59.
1: Esta historia de Laura, de este personaje televisivo muy famoso que participó en un reportaje de Revista Caras hace un tiempo conmigo y que no pudo estar finalmente en esa nota porque tenía Laura completamente negra.
2: Lo encuentro impresionante.
1: Completamente negra. O sea, lo tuvieron que sacar para protegerlo.
2: Yo nunca había pensado eso de esa persona.
1: Bueno, hay mucha gente que dice que no se escuchó el nombre de la persona.
2: ¿Cómo? Pero si lo dijiste.
1: Lo dije, sí, no, pero ya. Hay gente que dice que no se escuchó el nombre de esa persona, de alto perfil público, muchos años en televisión, un varón.
2: Sí, hemos dicho que es hombre.
1: Muy conocido, con múltiples programas a su haber y que tenía el aura tan negra que no pudo estar en el reportaje. Lo voy a decir una vez más, para que se escuche bien claro.
2: Ya. Presten atención, toda la gente que nos estaba preguntando a través de WhatsApp, por favor, presten atención, súbale el volumen a la radio.
1: Súbale el volumen. La persona que tenía el aura negra era... Ahí está.
2: No, es que yo todavía estoy impactada.
1: Espero que lo hayan escuchado y ya no lo voy a volver a repetir. Ya es la última vez.
2: Bueno, medítenlo con su armada, conversenlo con la persona que está al lado de ustedes, porque yo quedé en shock y necesito seguir conversando esto mientras nos vamos a la canción.
1: Red Hot Chili Peppers. ¿Qué versión hicieron del clásico de Stevie Wonder, Higher Ground, en concierto?

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1: ¿Te escucharon?
2: Me escucharon, lo comentamos ayer acá. A propósito de...
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2: Así es el nivel de conexión que logramos con, el protagonista de esta noticia, ¿no? Ayer, a propósito del sistema frontal que está afectando fuertemente a un sector del norte de nuestro país, particularmente a la comuna de Tocopilla, me imagino que vieron las imágenes, ¿no? Sí. De los ríos de agua cayendo por las laderas de los cerros, los vehículos flotando, sí. Una cosa tremenda. Dijimos, luego de informar debidamente de qué se trataba todo lo que estaba pasando, dijimos, es muy probable que esto sea una tarea para Alexis Sánchez, en parte, ¿no?
1: Sí.
2: Que Alexis Sánchez probablemente
1: se
2: va
1: a poner la camiseta.
2: A pronunciar en las próximas horas y nuevamente se va a poner las 7 de nuestro país para hacer algo, ¿no? Bueno, ya que él es de ahí, ¿no?
1: Sí, pues.
2: Oriundo de
1: Tocopilla. Es de Tocopilla.
2: Claro. Bueno. Al parecer no se escuchó porque Alexis Sánchez, en horas de hoy, entiendo, o ayer, utilizó su cuenta de Instagram para repostear un video donde se ve al mandatario José Antonio Kast viajando a Tocopilla y Antofagasta. Eso pasó en el día de hoy por la mañana, o ayer a altas horas de la noche, o a última hora, viajó José Antonio Kast a esa zona. Viajó justamente como respuesta a los estragos del sistema frontal, del cual estábamos hablando, y el goleador histórico de la selección chilena le mandó un mensaje directo al mandatario. Esto dijo Alexis Sánchez. Si necesita ayuda, estoy disponible. Confío en usted, presidente. Gracias. Le mandó eso Alexis Sánchez al presidente José Antonio Kast, quien decretó estado de excepción constitucional de catástrofe para la provincia justamente de Tocopilla. Es un mensaje que llega en un día crucial para Alexis Sánchez porque podría debutar hoy en la Liga de Canadá y los Estados Unidos en el partido de Columbus Crew contra Montreal, que es el club que acaba de contratar los servicios de Alexis Sánchez. Se juega hoy a eso de las 19:30 horas de Chile. En un ratito más podría estar saliendo a la cancha y debutando en su nuevo club Alexis Sánchez. Bueno, lo dijimos acá antes y nos conectamos telepáticamente.
1: Increíble.
2: Con Alexis Sánchez.
1: Alexis Sánchez, claramente, hay que decirlo, escucha este programa.
2: Exactamente.
1: Nos quedó clarísimo.
2: Fuera de hora, pero lo escucha.
1: Totalmente.
2: Lo escucha.
1: El podcast que queda subido a concierto.cl, quienes de repente lleguen más tarde a este programa, se hayan perdido alguna parte, lo pueden volver a escuchar.
2: Tal cual.
1: Como Alexis. Oye, vamos a una de las noticias que por lejos ha sido más viralizada, más comentada en las últimas, ni siquiera 24 horas, en las últimas 15, 16 horas, que ha sido el tema de la votación en la Cámara de Diputadas y Diputados sobre el proyecto que busca prohibir y sancionar las carreras de perros. Ayer se aprobó justamente este proyecto, descartando la iniciativa paralela que busca regular la actividad en específico.
2: Ajá.
1: En la sesión de la sala de la Cámara Baja, que duró más de 2 horas, esta es una votación que ya se había llevado a cabo el año pasado.
2: Sí, claro.
1: Y que no había visto la luz, digamos. Se discutieron las dos mociones que definían el futuro de las carreras de Galgo. La primera, que tiene como objetivo modificar la legislación y vigente sobre la tenencia responsable de mascotas y animales, que prohíbe o buscaba prohibir y sancionar las carreras de perros sin distinguir por raza, que fue aprobada por 80 votos a favor, 41 en contra y 7 abstenciones. Y el segundo proyecto, que apuntaba a regular las competencias de galgos, que fue rechazado con 68 votos en contra, 50 a favor y 10 abstenciones. La iniciativa que ya fue aprobada, la de prohibir sancionar las carreras de perros, digamos, independiente de su raza.
2: Sí, claro.
1: Va a volver ahora a la Comisión del Medio Ambiente para su votación en particular, porque el texto sí recibió algunas indicaciones. Esta iniciativa incluye sanciones de presidio, multas de hasta 2.76 millones de pesos, o sea, 2 millones y tanto, e inhabilidad perpetua para tener animales, y es la que va a ser discutida en la Comisión de Medio Ambiente de la Cámara en el Congreso. A mí una cosa que me llamó la atención, encuentro que positivo que se haya aprobado la prohibición, o sea, estamos todos de acuerdo, ¿cierto? Bueno, no todos.
2: No todos.
1: Porque hay algunos que votaron en contra.
2: Con cuello, claro.
1: Y que llamaron mucho la atención en redes sociales por sus intervenciones en la sala.
2: Sí, no, unas maravillas.
1: Por las cosas que decían.
2: Vimos maravillas, ¿no?
1: Que yo quedé impactada. Y lo otro que me llamó muchísimo la atención es que se ha viralizado no solamente en las redes sociales, sino incluso en notas

0: cómo votó cada diputado.
1: O sea, como que hubo una intención y una ola de querer transparentar la votación de cada diputado, cosa de, como muchos decían, así como, recuerden esto en las próximas elecciones.
2: Oye, vi una actividad pública de promoción de la opción para prohibir, por supuesto, las carreras de galgos. Ella fue una de las impulsoras de todo esto, Marisela Santibáñez, que salió como disfrazada de perro, como Terian.
0: Como
2: a las
0: Terian.
2: Afueras del Congreso. Y era muy divertido porque ella aparecía como con la boca de un perro por arriba. O sea, la quijada, una estaba sobre su cabeza y la otra bajo su mentón, ¿no?
0: Claro.
2: Pero era un disfraz de perrito, como una... Y hablaba como en serio. Entonces era muy bueno porque había un contraste entre cómo lucía...
1: Entre cómo se veía y qué lo que es... salía de su boca.
2: Su discurso, ¿cachai? Porque imagínate la disfrazada de perro, como, llevamos 6 años tratando de legislar, pero estaba disfrazada de Terian, hablando como un perrito, pero una imagen hermosa, como de la diputada Santibáñez.
1: De esas imágenes que hay que dejar grabada y perpetuar del Congreso.
2: Pero para siempre, para que no se nos olvide que vivir en Chile es mágico.
1: Es mágico.
2: Es mágico. Qué imagínate vivir en Suiza y no ver esto.
1: Imagínate vivir afuera y perderte esto.
2: Es tremendo.
1: Increíble.
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2: Cuando el líder de esta banda llegó con esta canción casi terminada a la sala de ensayo y se la mostró a sus compañeros le dijeron, no, nosotros no vamos a tocar esa canción, es ridícula, es absurda, es muy rara. Y Boy George les dijo, confíen, esta canción nos va a dar la gloria. Y así fue, con esta canción se compraron claramente varias casas cada uno, 20 mansiones, autos descapotables. Escuchamos a Culture Club. Esto se llama Karma Chameleon en concierto.

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0: La hora, con cierto desafío. 6-5 minutos.
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12: Ya, se lo contábamos al principio del programa cuando planteábamos nuestro menú del día de hoy. Vamos a estar conversando de horas pantalla, porque un estudio publicado por la OCDE reveló que los adolescentes chilenos de 15 años lideran el uso de redes sociales entre los países analizados con más de 45 horas semanales, unas 6,4 horas al día. La cifra supera en cerca de 10 horas el promedio de la OCDE y se distancia ampliamente de Japón, por ejemplo, donde el uso no alcanza las 26 horas a la semana. Chile 45 versus 26 horas de los japoneses. Hay un montón de conclusiones que queremos compartir con todos ustedes y con nuestra invitada del día de hoy, porque aquí aparece, o yo solamente estoy enunciando el dato que aparece como negativo, pero hay algunos que parecen ser no tan negativos con respecto al consumo moderado de pantallas. ¿Con quién estamos, Cata?
13: Estamos con Carolina Pérez Stevens. Ella es comunicadora, charlista, speaker, TED y autora de Secuestrados por las Pantallas y Atrapados por la Red. Caro, bienvenida nuevamente a la Comunidad Contraataca de Concierto. ¿Cómo estás?
14: Muy bien, muchas gracias, pero no olvide de decir todos mis invitados también.
13: Ah, oye, sí,
14: a todo mi team.
13: Llegaste con team completo hoy día. La Caro viene con unos peluches de corazón. ¿Esto qué es?
14: Neurona.
12: Una neurona y
13: el cerebro.
12: Y un cerebro.
13: Y el monito.
12: Y un simio. Monito,
13: sí.
12: Un
13: me
12: primate.
13: Encanta, un primate.
12: Sí. ¿Qué es lo que representa? ¿Por qué andas con todo esto? ¿Por qué andas con todos estos peluches?
14: Porque encuentro súper dramático, pero por otro lado, bueno, que Chile haya salido el número uno. Ni siquiera el número 5, número 7, para pasar más piola. Somos el número uno del planeta, porque esta OCDE mide a los países desarrollados y en vías de desarrollo. Claro. Somos el número uno.
12: Claro.
14: Entonces eso es súper brutal.
12: Claro.
14: Pero por otro lado es bueno, porque así yo espero que este país se dé cuenta de que estamos haciendo las cosas mal y tenemos que cambiar. ¿Y por qué traigo el primate? Porque somos Homo sapiens. Claro. Y el estar tantas horas, más que una jornada laboral, mirando una pantalla, es tiempo que dejo de mirarte a los ojos, tiempo que dejo de conversar contigo, tiempo que dejo de leer, de aburrirme, de conocerme a mí mismo. Y nuestro ADN es primate. Nosotros necesitamos a los otros. Y también, ¿qué es lo que está pasando? De que si no estamos leyendo, no estamos poniendo atención en clase, porque obviamente estoy más entretenida en TikTok, en Instagram. ¿Qué pasa con mis neuronas? ¿Qué pasa con mi cerebro? Pero por otro lado, ¿qué pasa con la presión arterial, el nivel de azúcar en la sangre? Porque todo eso se está midiendo y hoy día estamos teniendo problema al corazón. Por eso ando con el corazón.
13: ¿En serio?
14: Claro. Entonces, ahora, recién ahora, siendo que los pediatras en Estados Unidos desde hace 20 años vienen diciendo, es tanto el placer que provocan estas redes sociales y juegos de video, que sube la presión arterial, sube el nivel de azúcar en la sangre, pero nadie anda haciendo esos estudios cuando el hijo está metido en las pantallas.
12: Sí, claro.
14: Y eso tiene problemas al corazón, pero se va, no es instantáneo, ¿te fijas?
13: Se va a lo largo
14: entonces
13: de los
14: yo
13: años.
14: No voy a esperar 20 años para ver si a mi hijo o le da diabetes tipo 2 o le da un ataque al corazón mientras estás trabajando.
13: Oye, Caro, tú nos comentabas ahí antes de entrar al aire que nunca se había estudiado la cantidad de tiempo en pantalla, o no se había medido la cantidad de tiempo en pantalla en comparación con los otros países de la OCDE.
14: Primera vez en redes sociales específicas.
13: Perfecto.
14: El 2015, y al principio la gente pensaba que yo había hecho el dibujo. En mis charlas de hace 8 años yo mostraba, miren, 2015 la OECD midió que Chile es el país número uno del planeta con mayor consumo de pantallas. La gente miraba con ojos de huevo frito y ahí ya teníamos 7.6 horas al día. Y de esas 7.6 horas, solamente 16 minutos eran para trabajo escolar o académico. Todo el resto era de entretención.
12: Perfecto.
14: Ahora, la OCDE va a sacar su informe, mega informe, con análisis y todo, la primera quincena de septiembre. Okay. Simplemente ahora sacó la primera patita. Ajá. O sea, como la papita caliente. Pero yo encuentro que esta papita caliente nos deja como país como el ajo, ser número uno.
12: ¿Y qué es lo que viene en la otra parte del estudio, Caro? ¿De qué se trata eso?
14: De los mismos países, los mismos, ellos estudian a los adolescentes de 15 años, en comprensión lectora, pensamiento crítico, en capacidad de resolver problemas, que son las destrezas que la misma OCDE dice que son las necesarias para vivir en un mundo hipertecnologizado.
12: O sea, vamos a conocer, Carola, si hay una correlación directa entre el aumento del número de adolescentes chilenos en redes sociales y todos esos elementos que se van a medir.
14: Claro, en el último que entregaron el año pasado, pero que se midió el año antepasado, de 100 en comprensión lectora. Ahora, comprender lo que uno lee es clave para vivir en sociedad y para que no me estafen.
12: Claro.
14: ¿Ya?
12: Entre muchas otras
14: entre
12: cosas.
14: Muchas otras. De 100 adolescentes de 15 años, 55.7 no logró el nivel mínimo. O sea, ni siquiera entendió el título. Y lo más grave, lo que yo le decía a mis dos hijos adolescentes, de esos 100, ni siquiera uno, porque era un 0,8 algo, ni siquiera uno comprendió todo el texto. Entonces ese uno tiene la posibilidad y la facultad de estafar a más de la mitad de su generación.
12: A ver, espérate, Carola Pérez, escúchame una cosa. ¿Se puede hacer o tú haces una relación directa entre esos índices, que son bajísimos, de comprensión lectora, por ejemplo, y el consumo de pantalla? ¿Se puede establecer el vínculo directo sin los otros factores que me imagino, o otro tipo de factores que me imagino que también están influyendo en ese porcentaje, en ese número?
14: Claro, así que ya son 18 años de estudio, ¿ya? Entonces con 18 años tú ya puedes decir la micro va para ese recorrido. Si tú estás todo el día en TikTok, la pregunta, independiente de lo que tú ves, etcétera, del brain rot, etcétera, es qué es lo que tú estás dejando de hacer. Y el problema es que están dejando de hacer niños y adolescentes cosas que son claves para un sano desarrollo de un Homo sapiens, como caerse, aburrirse, tener vergüenza de ir a preguntar algo. Pero si hoy día estás todo el día pegado a una pantalla, deja de desarrollar esas áreas. Ahora, si todo el mundo hoy día está lleno de ChatGPT, inteligencia artificial, etc., lo que dicen los expertos es que tú, para vivir en este mundo y tener trabajo, claro, y poder estudiar...
13: Es una herramienta.
14: Aparte, pero tú necesitas desarrollar el pensamiento crítico, la comprensión lectora, ser capaz de innovar, de resolver problemas. Y si nuestros niños están atrofiando esas áreas del cerebro, ¿en qué diablo van a trabajar o en qué van a estudiar en unos años más? Entonces yo, por eso ando con el cerebro, simplemente pido que mis hijos y ojalá todos los niños de Chile tengan un cerebro sano para el día de mañana poder ser un aporte para la sociedad y que puedan usar todas estas herramientas tecnológicas para bien. Porque si no, al final nuestros hijos van a estar desempleados, no van a... ¿Qué van a hacer de sus vidas? Porque para trabajar, para poder estar en un trabajo que a ti te haga feliz, tú necesitas un cerebro sano y un corazón generoso, ¿te fijas? Y entonces, que hoy día Chile, insisto, sea el número uno del planeta, yo no sé cómo no estamos rasgando vestidura y atándonos a la moneda. No entiendo, honestamente.
12: Mira, yo te veo ahí.
14: Yo me veo también.
12: Yo te imagino perfectamente con una cadena, con una cadena que vaya por los hoyitos del cinturón.
14: Sí, me ato.
12: Amarrada a Morandé 80 o al lugar donde tú quieras. Sí. Oye, Carola, pero espérate. Yo tengo una pregunta con respecto al uso de pantallas. Porque si uno hace una proyección medianamente inteligente o desde la obviedad, de aquí a poco tiempo, si es que ya no lo estamos experimentando hoy, el 90% de los trabajos que desarrollamos implica estar frente a una pantalla, a no ser que seas jardinero, a no ser que seas limpia piscina,
13: artista,
12: o a no ser que seas artista.
13: Bueno, hasta cierto
12: hasta
13: punto.
12: Por ahí nomás.
13: Sí,
12: entonces, ¿cómo vamos a demonizar la exposición a pantallas? ¿Qué hacemos si nuestros trabajos se tratan en gran medida de estar frente a una pantalla, ya sea la del celular o la del computador?
14: Es que depende. Si la pantalla no es el problema, es qué tipo de plataforma estás usando. Porque si tú me dices que mi hijo de 14 años o mi sobrino que tiene 17, que está organizando un hackathon y programaciones, eso es maravilloso. El problema es que es el 1% el que hace eso. Todo el resto está en TikTok, redes sociales y juegos de video que no sirven para nada. Ese es el problema. O sea, si yo estoy haciendo un paper, estoy haciendo una investigación, estoy haciendo una planilla Excel, etcétera, maravilloso. Pero los cabros nuestros están en redes sociales, que no es la tecnología que los va a llevar a un trabajo remunerado el día de mañana.
12: Ya. Vamos a ir a escuchar música porque yo quiero polemizar con Carola en el día de hoy a propósito de datos que trae también esta misma encuesta que estamos comentando, la de la OCDE.
13: Lo vamos a conversar a la vuelta de la canción. Vamos a escuchar a OMD en a la gay. Suena acá.

0: Ya, la comunicadora, charlista y speaker TED, Carolina Pérez Stephens, nos acompaña en el día de hoy. Ya habíamos estado conversando anteriormente a propósito de otro estudio, me da la impresión. Ella es autora de Secuestrados por las Pantallas y Atrapados por la Red, que podrían ser series de una plataforma de streaming también, con mucho suspenso y varias personas muertas. Pero bueno, el caso es que estamos comentando este estudio publicado por la OCDE, que reveló que los adolescentes chilenos de 15 años lideran el uso de redes sociales entre los países que se analizan, que son un montón, con más de 45 horas semanales. Piensen ustedes que Japón tiene 26 horas a la semana. O sea, estamos 6,4 horas diarias, nuestros jóvenes, 6,4 horas diarias frente a la pantalla. Y yo quería comentar contigo, bueno, estábamos hablando de lo inconveniente de este triste récord, qué sé yo, a propósito de todo lo que ocurre en la cabeza y lo que dejas de hacer, como comentabas tú, por estar en pantalla, Carolina. Pero acá dice también, que es parte de las conclusiones, no todo uso de redes está vinculado a peores resultados, dice. De hecho, quienes las usan de forma moderada tienden a obtener mejores resultados académicos que quienes no las usan o las usan de manera excesiva.
1: Sí.
0: ¿Te encuentras muy aventurado este?
1: Es que yo quiero leerlo. Ahí simplemente está como el titular. Ya el resultado, el informe va a salir ahora en septiembre y hay que leerlo bien con lupa para analizar bien esos datos. Porque en la última entrega, Suecia, en comprensión lectora, salió número 16. Y dio una conferencia de prensa a la ministra.
0: ¿Ya?
1: Y dijo, nuestros resultados son aberrantes. Nunca Suecia había estado tan mal. Le pedimos disculpas a los papás y mamás de este país por nuestros resultados. Así que ahora vamos a sacar los tablets y vamos a meter más libros, más cuentacuentos, más actividades entretenidas, más laboratorio, porque nuestros resultados son aberrantes de comprensión lectora. Chile salió 46. Y yo no vi a nadie rasgando vestiduras. Por el contrario, todos los colegios, métale más tablet, métale más cuestiones. O sea,
0: bueno, hoy no.
1: Pero es que
0: se prohibió el uso de teléfono.
1: De teléfono, claro. Pero la industria, obviamente, no quiere hacer la pérdida. Claro. Y ahora están metiendo tablet desde el jardín infantil. O sea, ok, me quitaron el teléfono, metamos tablet para que los niños sigan conectados. No, porque el negocio es muy grande.
2: Oye, Caro, yo tengo una pregunta con respecto a... Bueno, tengo dos. La primera es con respecto a qué se hace, porque acá estamos hablando de personas que ya tienen 15 años. Que si bien es cierto, el cerebro sigue desarrollándose y todo, ya son personas a las que cuesta más quizá llegar y sacarles algo que les diste durante tantos años, varios que son dependientes del teléfono. ¿Cómo se hace ese proceso?
1: Sí, hoy día, que yo sepa que en Chile no hay clínicas de rehabilitación, sé de una nueva en México, pero yo conozco las de Estados Unidos, donde un programa de 3 meses, donde tú vas a dejar a tu hijo interno desde los 8 años.
0: Vale, heavy, Carola.
1: 70 millones de pesos, vale.
0: ¿Qué?
1: Y los 70 millones por 3 meses.
0: Qué
1: locura. Y los llevan al campo, a los lagos, para que hagan deporte, para que se desintoxiquen de la mano de terapia, y por 3 meses. Ahora, el problema es que los psiquiatras dicen, no tenemos toda la información, no los podemos rehabilitar a todos, solamente pueden rehabilitar a 7 de 10. A los otros 3, que pagaste los 70 millones, te lo devuelven adicto igual. Ah. Aquí, si somos el número uno...
0: O sea, tienen una tasa de eficiencia o de éxito de un 70%.
1: Claro.
0: Eso es lo que ellos prometen.
1: Hasta el momento.
0: Ellos prometen.
1: Claro. Pero aquí en Chile, yo no sé si hay psiquiatra o psicólogo experto en rehabilitar, entonces la pega la tenemos que hacer los papás, pero no sabemos. Entonces, como tú dices, ya, le pasé la pantalla, le dejé que tuviera redes sociales. Hay dos alternativas, o haces la pérdida y ya soné, ya que diablo, que pase lo que pase, o me pongo las pilas, que es ir contra la corriente, y es súper difícil. Porque cuando mis hijos eran chicos y decían, pero es que mamá, todo el mundo tiene teléfono, todo el mundo tiene redes sociales, yo imprimí esa cuestión de la OSD del 2015, sí, y le dije, hijos míos, no es todo el mundo, es todo Chile. Esto no pasa en Dinamarca, esto no pasa en Finlandia, esto no pasa en los países que sí se preocupan.
0: Pero tus hijos viven en Chile, Carola, ¿cómo hiciste ese proceso?
1: Con dolor, po, y con llanto, y con alegato, y fue duro,
2: Porque claro, cuando son chicos, te hacen pataletas, ponte tú. Cuando ya son adolescentes, empieza como un drama que a uno como papá, de repente, ¿cómo lo abarcáis, cachai? Como que se te sale un poco la
1: manos. Con educación,
2: ¿no?
1: educación.
2: Qué difícil.
1: Y decirles desde chico que nosotros vivimos en un país de oveja. O sea, Chile, todos los chilenos hacen lo que todos hacen y nadie quiere ser el rarito. Bueno, hay que ser el raro. ¿Por qué ser el raro en Chile? O sea, yo en Dinamarca no me invitarían a una radio. No habría escrito ningún libro. Ya, pero es en Chile donde tenemos el gran problema. Y el tema es que tenemos ahora para hacer los cambios fundamentales para no perder otra generación. Piensa que el 2015 la London School of Economics dijo hay que prohibir los teléfonos. Y después de 11 años Chile lo hizo. O sea, ya perdimos una generación de niños que estuvieron en clase, en el recreo, en todo momento con el teléfono.
0: ¿Y para ti es una generación perdida, Carola? O sea, acabáis de...
1: O sea,
0: es una frase súper fuerte.
1: Sí, es una generación donde los papás y las mamás y los profesores no hicimos la pega. Ajá. Y a todo niño, a todo adolescente se lo puede ayudar. Pero va a ser mucho más difícil y es mucho más caro. Pero por último, hace 15 años la Karina Pérez era la rara, que no era como... Ya, pero ahora todo el mundo ya lo habla. Entonces, no nos farriemos otra generación.
0: ¿Te puedo contar mi problema concreto?
2: No, dale.
0: Perdón, para poner un ejemplo como... vivido. Tengo un hijo de 12 años que no tiene teléfono, teléfono propio, digamos, no tiene tablet tampoco, qué sé yo, tiene computador para hacer tareas y cosas así, pero no tiene teléfono ni tablet. El 90% de sus compañeros tienen teléfono. Y se organizan para hacer cosas a través de WhatsApp, qué sé yo, se comunican por ahí, se vincularán en sus códigos de preadolescentes a través de WhatsApp, bla, bla, bla. Y él queda fuera de eso. El otro día nos sentó a mi mujer y a mí y nos dijo, no aguanto más. No aguanto más porque estoy absolutamente fuera de todo. No tengo contacto, me pierdo de todas las bromas, los pijamas party, tienen que escribirles a ustedes para yo poder ir. Es todo más trabado, todo más complejo. Necesito, por favor, un teléfono que al menos tenga WhatsApp.
1: Ya, aquí hay dos líneas para atacar el tema. Primero, tú me dices que tu hijo tiene 12 años.
0: Sí.
1: WhatsApp es una red social.
0: El 80% ya tiene teléfono, ¿eh? Ojo.
1: Ya, pero tienen 12.
0: Y algunos hace rato.
1: Ya. WhatsApp. Para bajar WhatsApp, tú tienes que hacer clic en una casilla donde dice, ¿eres mayor de 13 años? Por lo tanto, todos esos niños y sus papás han mentido y están haciendo...
0: Pero desde los 10.
1: Ya, pero que quede claro que están cometiendo un acto ilegal.
0: Sí, claro.
1: Ya, entonces así yo le decía a mis hijos, o sea, que todos tengan WhatsApp a los 11 años, es que sus papás están haciendo algo ilegal. Algo ilegal es manejar en estado de ebriedad, algo ilegal es ir a meterte al casino a los 10 años, siendo que la mínima edad es 18. O sea, que quede claro que en esta familia no vamos a hacer nada ilegal, ¿ya? Por un lado.
0: Listo, ahí ganaste tiempo.
1: Ahí gané tiempo.
0: Ahí ganaste tiempo.
1: Y por otro lado, a mis hijos los invitan cuando los quieren invitar. Y cuando no los quieren invitar, no los invitan. Porque no los quieren invitar, no porque no tengan teléfono. ¿Te fijas? Entonces, esa es la campaña que uno tiene que hacer en los cursos, en los colegios, en los municipios.
0: Pero necesitamos bajarnos todos, Carola.
1: Todos.
0: Ese es el problema.
2: Tiene que ser.
0: Uno que está aislado porque los padres han llevado adelante conscientemente una campaña como la que tú has encabezado desde los medios de comunicación hace mucho tiempo... si es uno solo que queda guacho, es mucho más difícil. Entonces, viejo, no sé, veamos de qué manera empiezan a tener teléfonos más tarde, pero todos y todas.
1: Sí, lo que me han dicho muchas mamás que lo han hecho, donde el cabro, pero sobre 13 años, de manera de hacerlo legal. Porque si tú empiezas a tu hijo a darle cosas antes de la edad legal, le estás enseñando a cometer ilegalidades, pues como mucho aquí en Chile. O sea, después no nos quejemos. Y han comprado un teléfono que es familiar, con un WhatsApp, solo con WhatsApp, nada de redes sociales ni nada. Y los niños tienen media hora, 40 minutos para ponerse de acuerdo al partido de fútbol, el pijama party, etc. Pero es ahí tú vas dosificando y vas enseñando. Esa sería una alternativa, sí. Pero a los 13.
2: Yo lo otro que he visto, que he conocido casos de gente que se pone de acuerdo el curso completo. Entonces,
1: es lo ideal.
2: El curso completo, sí, es difícil. Pero claro, ahí tienen que estar todos los papás en bloque y todo remando para el mismo lado, pues, ¿cachai? Que conocí a una mamá hace poco que la hija tenía, ponte tú, 11, creo. Ajá. Y se había puesto todo el curso de acuerdo que hasta los 13 nadie tenía teléfono en el curso, ¿cachai?
0: Ya, eso es increíble. Es súper poco.
2: Y lo lograron.
0: Súper poco habitual.
1: O sea, pero eso hace 8 años era la utopía máxima. O sea, estamos avanzando, más lento de lo que uno esperaría viendo todos estos rankings chilenos, pero estamos avanzando.
0: Carolina Pérez, ¿cuándo vamos a conocer los resultados estos que tú estás esperando?
1: Uy, ahora
0: que
1: el 11.
0: Tiene que ver con el Ah, ya, falta poco.
1: El 11 de septiembre, 11 o 14. Sí, no queda nada.
0: Y sale como el estudio completo,
1: y es
0: donde
1: así
0: vienen
1: de
0: los índices de comprensión lectora, matemática, pensamiento crítico, etcétera. Y por país.
1: Y por país. Eso para mí es una torta de crema y chocolate.
0: Sí, claro, te lo voy a leer con un picoteo.
1: Lo imprimo ese, a color.
0: Con pisco sour ese.
1: No, no bebo.
0: ¿No bebes?
1: No bebo.
0: Mira.
1: Sí, tomo té verde. Y kombucha ahora.
0: Ay,
1: la amo.
0: Tan correcta.
2: Demasiado, o sea,
0: tiene
2: demasiado.
0: Tiene todo bajo control, Carola. Increíble. Increíble.
1: Oye, es que me gusta la literatura rusa por eso.
2: Así algo malulo de repente, así como algo malo. ¿Te portáis mal a veces?
1: Depende.
0: Sí.
1: Depende qué es portarse mal.
0: Yo creo que sí. Sí.
1: Se manda. Pienso antes de hablar y pienso antes de actuar.
2: Es demasiado buena.
0: Se manda su condoro realmente. Oye, Carola, para las personas que te quieran seguir en tus redes sociales y qué sé yo, ¿tienes redes sociales?
1: Tengo una, que es Instagram.
0: Okay.
1: Que es Carolina-Pérez-Stevens. Y hoy día paso mi datito simplemente para poder llegar a más gente.
0: Obvio.
1: Hoy día es el último día para votar para Mujeres Líderes 2026.
0: Ah, mira.
1: Así que si quieres votar por mí, se mete a www.me.mujeresempresarias.cl y ahí sale, nomina a su candidata y sale Carolina Pérez.
0: ¡Y estás nominada!
1: ¡Estoy nominada!
0: ¡Buena!
1: ¡Sí!
0: ¡Felicidades!
1: Gracias. Para lograr la ley esta de redes sociales y también para mejorar la educación en este país, porque nuestros niños están...
0: ¡Qué buena!
1: Ellos no están aprendiendo simplemente porque nosotros los adultos no estamos queriendo enseñar como corresponde.
0: Bueno, mucha suerte en esa campaña.
1: Gracias.
0: Que te vaya
2: bien.
0: Bien,
2: mucho éxito.
0: Muchas gracias, ¿sabes? Por traer tus peluches acá y toda tu performance clásica. Que te vaya muy bien. Muchas gracias.
2: Oye, escuchamos Katrina and the Waves.
0: Ok.
2: Esta es Walking on Sunshine. Hoy el día que además hubo un sol radiante.
0: Sí, claro. Olor a 18 ya.
2: Ay, sí.

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14: Ya, les contábamos esta historia al principio del programa de la película New Life, película china, que...
15: New Life.
14: Hecha con muy bajos estándares de animación, una película mala, o al menos técnicamente muy descartable, pero que de a poco empezó a generar curiosidad en el público de aquel país y le ganó incluso en taquilla a películas como Spider-Man, la nueva Spider-Man, La Odisea incluso.
15: Impactante.
14: La superó, pero es una película que costó 4 chauchas y que es malísima. Y a propósito de eso, te preguntamos, ¿qué película es tan mala que es buena? Oye. Esa es la pregunta del día de hoy y vamos a hacer un versus generacional en minutos con Cata Muñoz para contarles cuáles son las nuestras.
15: Sí, ya están llegando muchos comentarios, me encanta. Les por acá dice una joya. ¿Y dónde están las rubias? Un clásico a esta altura.
14: ¿Cuál es esa?
15: ¡Ah! ¿Nunca viste dónde están las rubias?
14: No vi dónde están las rubias.
15: No, increíble.
14: Y tampoco vi esta que dice Sergi, El Diablo Viste a la Moda 2. Esta acaba de salir hace poquito. Mala, pero famosa, dice Sergi.
15: ¿Cacha que yo no he visto El Diablo Viste a la Moda 2? Yo la 1 la he visto mil veces, pero la 2 no la he visto porque me han dicho que es mala.
14: Bueno, El Diablo Viste a la Moda 1 tampoco es tan buena.
15: Ay, a mí me gusta.
14: Pero es media boba, ¿no? Pero claro, es muy famosa y tuvo su hype en su momento.
15: Pero es que ahí...
14: A propósito de las tremendas actuaciones también, o sea, de las tremendas actrices.
15: Tipo. No, pero es buena igual, yo encuentro. Ya, Ingrid por acá dice, la peor y más ridícula película que he visto, Marcianos al ataque. Ahora cada vez que la veo la encuentro mejor que la vez pasada.
14: Excelente, bueno, esa es la película que da la vuelta. Justamente esa es la gracia de esta pregunta. Como esas películas que de tan malas llegan a ser buenas.
15: Llegan a ser buenas.
14: Mira lo que dice Yeto Chávez. La película Castores Zombies. Nunca había escuchado Castores Zombies.
15: Yo tampoco, tuve que buscarla.
14: Dice, es tan genialmente mala... que es muy bueno verla entera, dice Yeto.
15: No
14: me
15: lo
14: encanta.
15: Puedo creer, Castores Zombies, ¿qué es esto? Ángelo por acá dice, hola Chascón y Cata, películas buenas de lo mala que fueron El Vengador Tóxico y La Máquina de Cortar Pasto Asesina.
14: No, ¿de dónde sacó eso, Ángelo? ¿Dónde viste
15: y la
14: eso,
15: mejor,
14: Ángelo?
15: Dice, la mejor, la película del gorila asesino que Penny hizo en la serie The Big Bang Theory.
14: Oye, acá Tania dice, Flash Gordon, espantosa, pero un clásico. Claro, tiene música de Queen, esa película.
15: Cacha.
14: La banda sonora está hecha por Queen, prácticamente íntegra, pero la película es malísima.
15: Choche por acá dice, martes 13, el inicio.
14: Todas las martes 13. No tan solo el inicio, ¿sabéis qué? Hoy día estaba buscándola justamente y son como 12, 13 martes 13. O 12 películas. Porque hay un montón de martes 13. Hay unos cruces así como con Freddy Krueger. Bueno, son horrorosas todas. Todas se tratan de lo mismo. Un grupo de jóvenes acampando.
15: Claro.
14: Ojalá un poco de escenas medias eróticas para enganchar al público. Y sale del lago una vez más. Luego de que lo habían matado en todas las películas anteriores y no iba a volver más, vuelve a renacer Jason, sale con su máscara, hachazo, hachazo, hachazo, se acaba la película.
15: Impresionante. Dice, la de 1980, ahora la veo y me parece ridículamente mala, pero es un mal necesario.
14: Qué buena. Oye, película mala buena, dice Seba. Batman y Robin, 1997. Sí, mala buena.
15: Malísima. Malísima.
14: Malísima
15: buena.
14: Malísima, pero bueno verla igual.
15: Como la de Gatúbela. También mala buena.
14: También mala buena.
15: La que es Halle Berry, es Gatúbela.
14: Mala buena.
15: Madeline por acá dice, hola, la peli que vi y me dejó plop, que aún no cacho qué onda, fue El Brutalista.
14: Ah, pero la de ahora.
15: Que en realidad la vi porque me he visto todas las de Irving Brody y de pura calidad igual, porque a él lo re amo, dice, pero aún estoy con la duda. No sé si empezó mala y terminó buena o al revés. Saludos desde Roquimbo, dice Madeline.
14: Qué bueno, qué bueno. Hola, amigos. Películas malas pero buenas. Sharknado.
15: ¡Increíble! ¡Increíble!
14: ¿Qué es eso? ¿Qué es Sharknado? Es tan ridícula que si uno la ve con ojos relajados, termina disfrutándola a concho. El año nuevo, 2024, me puse como meta ver todas las Rápido y Furioso. Complementa a Sharknado. Ya me vas a hablar de eso.
15: Increíble.
14: Porque nunca las había visto ni me llamaban la atención. Dice, no eran mi onda. La primera mala, la segunda peor, la tercera horrorosa, la cuarta ya empezaste a encariñarte con los personajes. Pero la novena ya era fan del equipo Toretto. Y no hallo la hora de que salga la última parte.
15: Ya, pero Mauricio, ¿lloraste con la 6 o no lloraste con la 6? Con la 6 lloramos todos. No me vengan con cosas.
14: Voy a decir algo acá. Voy a decir algo acá increíble.
15: Nunca he visto nada.
14: No he visto ninguna.
15: No, ya.
14: No he visto ninguna.
15: ¡Ni una!
14: Rápido y Furioso.
15: ¡La Sofía tampoco! Me están.
14: Nunca he visto
15: ni una,
14: Rápido
15: pero
14: y Furioso.
15: Ni que se la hayan topado en la tele de repente, si la dan todo el rato.
14: No lo puedo. ¿Quiénes son los estelares ahí? La Roca, ¿o no?
15: Sí, no, pero es que La Roca actúa después.
14: Ah, ya actúa después.
15: Vin Diesel.
14: Ah, ese no es La Roca. Vin
15: no,
14: Diesel,
15: pues no es La Roca. John Dwayne es La Roca.
14: Se me confunden esos dos.
15: No.
14: Acabo de plantear en vivo y sin querer una confusión eterna. Que
15: bueno,
14: tengo
15: y el que falleció,
14: personajes. Po. Bueno, sí, po. Ese, ya. Yeah. Y está también, en algunas tuvo, ¿cómo se llama esta típica actriz súper buena? Reconocida.
15: Ah, Gravity. La que te encanta. No, po. No Sandra Bullock.
14: ¿No está Sandra Bullock en Rápido y Furioso ninguna?
15: No, está la Michelle Rodríguez. Paul Walker es el otro.
14: Paul Walker, claro, que es el que falleció.
15: Vin Diesel y Paul Walker son como los protagonistas de... Sí, po. Y que en la sexta es la película triste. Eso voy a decir, no voy a decir nada más.
14: Michelle Rodríguez...
15: Veanla. Una morenita.
14: Estuvo en esta película de zombies.
15: Es buena.
14: En esta serie de zombies.
15: No, po, en la Rápido y Furioso.
14: No, pero también en otra. Estaba pensando en otra película.
15: Fer, bueno. Por acá dice, en respuesta a la pregunta del programa diría, la novia de Chucky. Ya, pero amiga, todas las de Chucky.
14: ¿Cuál es Sharknado, por favor?
15: Y Sharknado.
14: ¿Pero es una mezcla entre tiburón y tornado?
15: Es eso. No. Es un tornado en el agua que levanta tiburón.
14: No. Necesito ver eso.
16: ¿Dónde están?
15: Una joya.
16: ¿Está en el streaming?
15: Una joya, yo creo que debe estar.
16: Sharknado.
15: Dice, aunque esa última es demasiado mala, saludos de José. Es que yo creo que no hay película más mala que Sharknado, pero uno igual la ve.
14: ¿Sabéis qué es lo que es una joya? ¿Otra joya?
15: ¿Qué cosa?
14: Estoy hablando de Druk. Disponible en Teatro Mori.
15: Una joya real, yo la fui a ver.
14: ¿Tú la fuiste a ver?
15: Increíble. Sí,
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15: Vamos a la música con Pet Shop Boys hasta ahora. Where the streets have no names. 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

0: después lo que dijiste al inicio. Sí. Mientras tú te tomas una copa del vino más elegante, con un queso suizo increíble.
1: Y veo cine en blanco y negro.
0: Ves cine en blanco y negro con tu boina y tu pipa.
1: Películas que transforman y farmean mi aura.
0: Yo básicamente tomo cualquier tipo de bebida cola, de lo que encuentre.
1: Sí, un jugo con colorantes con probablemente, colorante, preservantes.
0: Pollitos apanados, papas fritas.
1: Exacto.
0: Y esas empanaditas de queso que no tienen queso adentro.
1: Me encantan, empanadas de aire. Es lo lindo de trabajar juntos. Y tienes una selección de todas estas películas que viste completas. O sea, estas películas tú no, las viste de tan malas.
0: No solamente las vi completas, las he visto muchas veces.
1: Espectacular.
0: Pero es que en el cable les dan todo el rato. Entonces, como que uno se las topaba y uno se quedó así como. Voy a aprovechar esa voz para decir el título de la primera película.
1: ¿Cuál, por favor? Entrégala.
2: Dude, where's my car?
3: Dude, where's my car?
2: Dude, where's my car?
0: Esta película es increíble. Ashton Kutcher.
1: Ya, sí.
0: Con, ¿cómo se llama el otro tipo? Sean William Scott.
1: Ok. ¿Cómo se llama la película?
0: Dude, where's my car?
1: ¿Ese es el nombre de la película?
0: Sí, amigo, ¿dónde está mi auto?
2: Dude, where's my car?
1: ¿Y ese es el título de la película?
0: El título de la película. El tipo, súper bueno para los cigarros chistosos. Van a un carrete de noche desenfrenada. Y al día siguiente salen del carrete, de la casa donde
1: okay.
0: Y no está el auto.
2: Yeah. Dude, where's my car?
0: Y de toda la película se trata de reconstruir la noche para saber dónde está el auto.
1: No te puedo creer.
0: Dude, where's my car?
1: Es una gran estupidez.
0: Una gran estupidez.
1: Pero es algo que a uno le puede pasar igual.
0: Perfectamente.
1: A mí me ha pasado varias veces de equivocarme de piso en el estacionamiento subterráneo y estar buscando y tener que incluso hacerme ayudar por los chicos que están en bicicletas. ¿Cachado que hay tipos como en bicicleta que están como patrullando los estacionamientos?
0: No, y lo mejor cuando
1: me ha pasado más de una vez.
0: Lo mejor cuando uno empieza a reconstruir la noche es cuando te dicen, ah, pues si yo te vi anoche, tú estabas haciendo no sé qué, o estabas en no sé dónde, tomando no sé qué.
1: Y no te acordáis de nada.
0: No te acordáis de nada.
1: Claro, cuando hubo corte de cinta, ¿no? Ese clásico momento de corte de cinta.
0: Ya, tengo otra selección.
1: Y a mí me ha pasado sin fumar marihuana. O sea, sin consumo, ¿eh?
0: Sin consumo.
1: Sin neuroestímulo.
0: Hay otra que es una saga. Yo solo he visto, debo decir, las primeras tres de esta saga. No vi más porque
1: no te dio el alma.
0: Me acabo de desayunar con que son como cuántas? Siete películas.
1: Qué horror.
0: American Pie.
1: Claro, tiene muchas.
0: American Pie para mí es una joya de lo malas que son, pero son buenas.
1: Resume las tres, para las personas que no la hemos visto, yo no he visto ninguna. Resume las tres en las tres películas que viste en un minuto y medio.
0: Ya, la primera, grupo de adolescentes, todos amigos.
1: Sí, probablemente todo sea lo mismo.
0: Hacen estupideces.
1: O sea, habla de las tres.
0: La segunda, grupo de adolescentes, todos amigos, en la universidad, hacen estupideces. La tercera, grupo de adultos, todos amigos, hacen estupideces. Uno se casa, hacen más estupideces.
1: Excelente, es como el chiste en tres actos.
0: Tres actos.
1: Primer acto, un grupo de niños que hacen estupideces. Segundo acto. ¿Y cómo se llama la película?
0: American Pie.
1: Funciona perfecto.
0: Increíble. No,
1: chiste.
0: Te juro que American Pie es una joya. Yo creo que para mi generación marcó un hito igual.
1: ¿Cómo no nos ha llegado American Pie todavía entre las que están mandando?
0: Nadie ha comentado American Pie.
1: Los contraatacantes. Nadie ha mandado.
0: Otro personaje increíble de American Pie, la mamá de Stifler. Stifler era uno de los amigos.
1: Ok.
0: Que era como el típico, como que tenía más lucas, que, oye, vamos todos a carretear a mi casa, ¿cachai? Como
1: ya el zorrón forrado.
0: Zorrón forrado.
1: Ya.
0: Y tenía una mamá. Que la mamá como que siempre está así como pechugona, ¿cachai? Como,
1: okay.
0: Como sacando así con vestidos sensuales, escotes, vestido apretado.
1: La mamá
0: corto.
1: Que le coquetea a tu amigo, digamos.
0: Le coqueteaba a los amigos, claro.
1: Obvio.
0: Y siempre estaba como tomando, ¿cachai? Fumando,
1: claro,
0: así.
1: Un poquito pasada, así como
0: medio sexona, pero como al borde.
1: Claro, claro.
0: ¿Cachai? Como mordiendo la mamá de Stifler. Y el otro día vi un post terrible en Instagram que decía... Si viste American Pie en tu adolescencia, tienes más años que la mamá de Stifler.
1: ¡Qué excelente! Jamás me saldré. ¡Qué increíble el algoritmo! La maravilla del algoritmo, cómo te va conociendo y cómo te propone contenido.
0: De acuerdo a propósito,
1: y tus gustos también.
0: Bueno, sí, tus gustos.
1: Obviamente.
0: Pero tiene que ver con una cosa, porque es generacional. Yo, como en mi generación, yo creo que todos vieron American Pie. Bueno, una joya de lo mala que es.
1: Lánzate otra, por favor.
0: Scary Movie.
1: Sí, mala.
0: Mala. No hay película más mala que... Bueno, que las Scary Movie, porque también me desayuné, que son un montón. Son muchas Scary Movie.

0: pero no, mala Scary Movie. Bueno, que
1: ¿cómo se llama esta también? Que está en ese mismo, en ese mismo universo de películas, es como de la misma época. Esta en que aparecía el conejo Bud Bunny, pero era una mezcla entre animación.
0: ¿Quién conoce a,
1: Roger Rabbit?
0: A Roger Rabbit.
1: ¡Malísima!
0: Pero una joya.
1: Una, bueno,
0: mezclaba. A ver, mezclaba animación con humanos, que ya eso era raro.
1: Aparecía Jordan en esa película. Aparecía Jordan en esa película. Michael Jordan. Claro. ¿Quién conoce
0: No, te estamos confundiendo. No. La de Michael Jordan es Space Jam.
1: Space Jam. Tienes razón.
0: ¿Quién conoce a Roger Rabbit? Era la otra que estaban como en un bar, ¿cachai?
1: Malísima película.
0: ¿Cuál? ¿Space Jam?
1: No, las dos.
0: Sí, pero ya.
1: Las dos malísimas. Todos esos experimentos que mezclan Alvin y las ardillas, por ejemplo. Malísima. Todas esas películas que mezclan action con animación, generalmente no funcionan.
0: Space Jam, yo creo que la vi 500 veces. 500 veces.
1: ¿Pero por qué la veías tanto?
0: Porque era buena igual cuando era chica, la encontraba buena, como si era chica.
1: Claro, como que daba la vuelta, cumple con el, con el llamado de esta sección.
0: Sí, po. Bueno, y la Scary Movie, que eran como una sátira a Scream,
1: sí,
0: que
1: Scream,
0: era la película de terror.
1: Exactamente.
0: Y se lo que hicieron el verano pasado. Que a todo esto, si hablamos de películas de terror, también películas de terror malísimas.
1: Se está lleno, po.
0: Sé lo que hicieron el verano pasado, mal.
1: Sí, hay una de Robert Rodríguez también que son muy malas.
0: ¿Cómo se llama esta Destino Final? ¿Cuántos Destinos Final hay? Millones. ¿Tuviste Destino Final?
1: Final Destiny.
0: ¿Viste aunque sea la 1?
1: No, yo creo que no.
0: ¿En serio?
1: No, nunca.
0: ¿Cuando la muerte te anda buscando?
1: No, nunca.
0: No, ya.
1: Nunca. Pido perdón.
0: Voy con la última. Que esta para mí, esta ya es como el emblema de las películas que son buenas de lo malas que son. Una noche en el Roxbury.
1: ¿Dónde es la noche? ¿De qué se trata esta película? ¿Ustedes la han visto?
0: Un paso baile. Estoy haciendo el paso baile en la película.
1: Que es mover la cabeza de un lado hacia el otro.
0: De un lado hacia el otro.
1: Repetitivamente al ritmo de la canción. Que es una gran canción, por lo demás.
0: Increíble. Will Ferrell.
1: Ya.
0: Con Chris Kattan.
1: Ya. No tengo idea quién es nadie.
0: Son Will Ferrell.
1: No, solo conozco a Robert De Niro, al Pacino, no conozco a nadie más.
0: Basta.
1: No conozco a nadie más.
0: Bueno,
1: no sé cómo se llama nadie de los que actúan las películas.
0: Toda la película se trata de estos dos tipos. Uno que es de como de una familia de muchas lucas, el otro no tanto, no sé qué, que como que le pecha todo el rato en la casa.
1: Okay. ¿Cachai?
0: Y que se quieren entrar a un club muy exclusivo, ¿cachai?
1: Ajá.
0: A un club nocturno, a una discoteca.
1: Perfecto.
0: Que se llama El Roxbury.
1: Ajá.
0: Y hacen de todo para entrar.
1: Para poder entrar.
0: Entonces todas las noches como que se visten así con unos trajes como de colores, ¿cachai? Traje dos piezas como de, pero de colores así como morado,
1: no lo dejan entrar.
0: Azul, y no lo dejan entrar hasta que en un minuto entran.
1: Y la película se trata de lo que ocurre ahí adentro.
0: Sí, pero también de todo lo que hacen para entrar
1: antes. Los intentos para entrar.
0: Entonces los tipos, cuando van, ponte tú, como un club súper exclusivo que va mucha gente de plata.
1: Ajá.
0: Entonces ellos llegan y tienen como un furgón, ¿cachai? Como de la pega de la familia.
1: Buenísimo. Como con el logo de la empresa.
0: El furgón con esta música y empiezan los dos. Pam, pam, pam. Los pasos que te enseñé, le dicen. Los pasos que te enseñé.
1: Y mueven la cabeza,
0: boludo. Mueven la cabeza,
1: boludo. Qué hermoso. Increíble. Me encanta. Maravilloso. Oye, sigan mandándonos, ¿ah? Vamos a leer sus respuestas. Películas que de tan malas llegan a ser buenas. Ese es el juego del día de hoy acá en la comunidad Contraataca de Concierto.
0: He visto demasiadas películas malas, me di cuenta, haciendo este ranking.
1: Me encanta eso, me encanta, me encanta. Oye.
0: Qué pérdida de tiempo en mi vida.
1: Que no tiene nada malo y mientras Cata traga ese trago amargo de sentir que derrochó su vida. Escuchamos a David Bowie, que no tienen absolutamente nada de malo. No es posible encontrarle algo malo. Se llama Blue Jeans.

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10: Y hoy te estábamos preguntando, como cada día, ¿cuál es esa canción irreemplazable? Esa que compartes con tus amigos cuando están ahí, quizá tomándose una piscola juntos, probablemente.
9: O dos.
10: Queremos que compartas con nosotros cuál es tu canción irreemplazable para esa fiesta, ese carrete, ese compartir con los amigos. Por acá Luis dice, me da un poco de vergüenza confesar esto, pero desde hace tiempo con mis amigos, todos en los 45 años, cuando hacemos un asado y con unos vasos en el cuerpo, nos da por cantar Maldito Amor, de Supernova, y Atrévete a Aceptarlo, Estéreo 3.
9: Mira.
10: Que él es tuyo y que le voy a hacer.
9: A todos nos gusta el rock de los 90, dice. Pero nos falta el que pone las canciones y ahí cantamos todos. La cara de nuestras señoras cuando nos ven entonar esas canciones son increíbles. Creo que estamos a pasos de jugar pádel punto. Oye, espérate, pero una persona de 45...
10: No creció con esto.
9: No vivió el fenómeno Supernova.
10: No, porque...
9: O sea, lo hacen desde la burla un poco. Desde como...
10: No sé, pero...
9: O desde no entender ese fenómeno. Eso fue es más de tu generación, ¿no?
10: Sí, pues yo tenía 13, 14 cuando fue el fenómeno Supernova, Estéreo 3.
9: ¿Y a ti te gustaban?
10: Aceptarlo. Sí. Si es que era la época, pues era lo que sonaba. Como
9: había
10: lo que,
9: como que bailarlo. Sí, pues era parte...
10: Que bailaba
9: era
10: todo
9: lo que
10: mundo.
9: Sonaba en la fiesta.
10: Sí, pues. Claro. Te la tenías que saber.
9: Claro. Hola, Francisco. Supongo que habla de él mismo. Hola, soy Francisco. Mi banda irreemplazable es Nazaret. El tema del año 1976, LA Girls. ¡Qué gran caída de carnet! ¡Me encanta! De la ciudad de Valdivia nos escribe Francisco y participa... Las personas que nos escriben participan para llevarse, o eso tiene que ser a través de nuestro posteo en Instagram, a través de Instagram, @conciertoradio. Por ahí pueden participar para la experiencia de mixología para tú y tres de tus amigos.
10: Exactamente, así que vayan a participar a @conciertoradio en Instagram. Manuel por acá dice, Manuel de Viña, yo toco guitarra, dice, y cuando tenemos junta siempre me piden una de Silvio. Cualquiera, pero ojalá es como el clásico.
9: Sí, ojalá que las hojas...
11: Ojalá que la lluvia...
9: No te toquen el cuerpo.
10: No te toquen el cuerpo cuando caiga.
9: Ah, ya.
10: Es que estaba como escuchando...
9: ¿Te pillé? ¿Te pillé?
10: Sí, me pillaste.
9: Ah, sí, sí. Bueno, da lo mismo.
10: Es que me sé más Óleo de una mujer con sombrero. Esa es mi favorita.
9: Yo tenía una muy buena amiga que cuando escuchó el disco Música Libre de los Bunkers,
10: ¿sí?,
9: pensó que todas esas canciones eran originales de los Bunkers.
10: Qué linda.
9: Porque no conocía a Silvio Rodríguez. O sea, no le había tocado por su edad, claro, por su generación, o no había tenido cercanía. Entonces decía, oh, qué buena esta canción de los Bunkers. Y yo le decía, pero no es de los Bunkers. ¿Cómo que no es de los Bunkers? Son de los Bunkers.
10: Sí, po.
9: No son de los Bunkers, son Silvio Rodríguez.
10: Ella convencida, claro, de que eran de los Bunkers.
9: Y escuchábamos las de Silvio Rodríguez. Ay, y fue como, wow, qué buena. Hermosa historia.
10: Oye, por acá Marcela dice, huevos con aceite.
9: Twister Sisters.
10: Sí. We're gonna make it.
9: We're gonna make it. O we're gonna take it. ¿Cuál es el título de la canción?
10: We're gonna take it.
9: We're gonna take it. We're not gonna take it, claro, no vamos, claro, tal cual.
10: Pero para mí es huevos con aceite, igual que para Marcela.
9: Mira, el estilo y la distinción de Sergi.
10: A ver.
9: África de Toto. Chao. Forrado en terciopelo, sentado en su sillón de cuero que le hace masajes, con pantuflas.
10: Tomando vino contigo, viendo cine en blanco y negro.
9: Exactamente, con una película puesta en blanco y negro, pero... sin volumen.
10: Oh,
9: al fondo.
10: Y que esta canción sea la banda sonora de la película.
9: Al fondo. Y luego se saca la bata, está con traje de baño debajo y se tira a su piscina delgada. Muy flaca y larga, solo para nadar. Que parte adentro del living.
10: Y sale y enciende su
9: pipa. Y sale hacia la terraza.
10: Y enciende su pipa.
9: Exactamente. Con una droga desconocida. Enciende su pipa con una droga que no conocemos. Qué lindo, me encanta Sergi.
10: Qué hermosa imagen. Maca dice, mi infaltable, y que siempre pongo en alguna fiesta, es París Latino de Bandolero. ¿Qué es esto?
9: No, aquí cagué.
10: Yo también.
9: Me quedo aquí L total.
10: Y Rock Lobster de los... Ah,
9: B-52, claro.
10: Oye, pero esto yo quedé ahí.
9: París
10: esto
9: Latino.
10: Es de tu época, Iván.
9: Pues, es del 84.
10: Ya, pues de tu época.
9: No. ¿Cómo?
10: ¿Cómo?
9: Yo era casi un bebé en el año 84.
10: Tenía 10 años.
9: Ya, pues niño chico.
10: Ya, bueno, sí, igual era chico.
9: Pero, o sea, no escuchabas, o sea, no tenía por dónde conocer esto.
10: Naciste escuchando Mozart, por eso no sabes.
9: Claro. Oye, Roberto dice. No, Roberto. ¿Por qué Roberto?
10: ¡Oh!
9: ¿Por qué Roberto esto?
10: Un saludo a todas las tías. Un saludo a todas las tías de Chile.
9: Apostaría $1,000,000. Que no lo tengo, lo tendría que pedir prestado. Que tú te sabes esta coreografía.
10: Obviamente. ¿Y sabes quién me la enseñó?
9: ¿Quién?
10: Mi tía. Esta es la canción por excelencia de todas las tías de Chile. Toda la gente que conozco.
9: La tía buena Valroncola.
10: Toda la gente que yo conozco se sabe el meneadito por la tía.
9: Vean, qué espanto. La tía buena Valroncola, un abrazo a todas esas tías que se sintieron identificadas en este momento. Ya, y pasa todo el rato eso mismo, ¿no? La gata está bailando en este momento. Pero después se da como una vuelta. ¿Ya? Ahí. De un lado para el otro, con la manito, una manita en la cara, y luego gira. Ok, y es todo el tiempo eso.
10: Sí, todo el tiempo lo mismo.
9: ¿Y cuánto rato dura todo esto? ¿Toda la canción se hace eso mismo?
10: Toda la canción lo mismo. Una gran enseñanza de las tías. Las tías de Chile enseñan el meneito.
9: Excelente, mira, Chris y el su espíritu festivo. Hola, por lejos mi canción. Cualquiera de la Sonora Palacios, infaltable en cualquier mambo. Saludos al Archivo, que viene raja durmiendo al lado mío.
10: Oh, saludos al Archivo.
9: Saludos al Archivo.
10: ¡Chía!
9: ¡Saludos al Archivo!
10: Te pusiste como que te pusiste a tono con la canción.
9: Sí, pa. Es que uno queda como poseído. Bueno.
10: No, ahí la decisión. No, ahí hay. ¿Cómo se llama cuando te dan espumante con la piña? Siempre se me olvida.
9: ¿Cómo se llama eso? Típico de Año Nuevo.
10: Típico de Año Nuevo. Es como eso. ¿No, no te llama esta canción a eso? No es ponche la palabra.
9: ¿Es ponche, po?
10: No, no, no, tiene otro nombre.
9: ¿Ponche? No, pues el ponche es otra cosa.
10: Amigos,
9: No, no, el ponche
10: no,
9: de la
10: no es ponche la romana. Amigos, ayúdennos a través de nuestro WhatsApp, por favor.
9: Ya, pero espérate. Todo esto que estamos hablando, cualquier cosa que tú digas, rico, rico, rico, rico, ¿eh? Sí, no, increíble, pero nada como una piscola. Mira, está durmiendo el weón. Puta, Axel.
10: ¿Cuánto te tomaste, Axel?
9: En el momento en
10: ¿por
9: que...
10: ¿Por qué le dejamos en el, momento el producto en que promocional a Axel?
9: En el momento en que Axel le ponía el marrasquino a esta torta, llamada bueno, programa de hoy...
10: Teníamos más comentarios.
9: Ah, por eso.
10: Por eso
9: porque
10: fue.
9: Estaba leyendo la pauta.
10: Sí, pues, ¿viste? Sí, sigamos con los comentarios, pues.
9: Ah, mira, yo pensé que era el momento. Por eso que no lo hizo.
10: Mira, ¿cachai? Por acá alguien dice que el tema ganador es Love Is All Around, de Wet Wet Wet. Igual este es un nivel superior.
9: ¿Cuál es? No te lo
10: adelántala.
9: Pase. Poder de síntesis.
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9: Qué romántico, romántica.
10: Es buena esta canción.
9: Sí, pero no es como para... O sea, yo no la pondría en esas circunstancias.
10: Es infaltable,
9: es irreemplazable.
10: O sea, soy reemplazable,
9: pero... Sí, soy reemplazable. Oye, brillante sobre el mic de Fito, ¿ah?
10: ¿Eh? Oh, qué bueno.
9: Qué temazo. Gracias, Michelle. Tremendo tema, Michelle. Estos comentarios son de Instagram, de las personas que están participando para llevarse la experiencia de mixología junto a Alto del Carmen. Soy de Arica, dice, y en septiembre veré a mis mejores amigas en Santiago.
10: Mira, a las irreemplazables.
9: Tiene buena foto, Michelle. Saludos.
10: A ver qué dice Catalina Gara. Se dice, Girls Just Wanna Have Fun. Dice, pasan 30 años y siempre nos enciende esta canción con mis amiguitas.
9: Y le escribe a Porota, Carola.cmuñoz.
10: Eres irreemplazable.
9: Hermoso.
10: Qué lindo.
9: Oye, participen ustedes también, ¿eh? Pueden participar en @conciertoradio. Buscan el post en que salimos con la Cata haciendo algún tipo de ridículo. No, haciendo como un juego en donde los invitamos a ser parte de esta experiencia para tú y tres de tus amigos o amigas. Experiencia de mixología por Alto del Carmen. Eso.
10: Oh, girls just wanna have fun.
9: Bueno. ¿Qué hacemos? ¿Nos vamos?
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9: ¿Nos vamos con Smashing Pumpkins?
10: Oh, Tonight Tonight.
9: Temazo. Gracias, Axelito, por la puesta al aire.
10: Gracias, Sofía, por la producción.
9: Hasta mañana.
10: Chao.
9: 5:30, lo hacemos de nuevo. Chau.

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6: Hola, hola, ¿cómo están? Bienvenidos a Tierra de Unicornios de mitad de semana, día miércoles 19 de agosto con la Sofía. Estamos aquí trabajando juntitas al final del día para acompañarte durante la próxima hora con buena música, por supuesto. Oye, ¿se han dado cuenta que la gente anda cada vez más bronceada? Bueno, nosotros acá en Chile no, porque con el frío que hace, la lluvia, la nieve, pero hay una obsesión por el bronceado que es como esa obsesión que existía en la década de los 90. Ojo con lo que dicen los científicos y los especialistas. Además, te voy a contar que Anthropic ha obtenido ingresos trimestrales 14 veces mayores que hace un año atrás. Y hacemos un paseo por las universidades más lindas del mundo del 2026, según el Prix Versailles. Bueno, eso y más lo conversamos a partir de ahora en el 88.5 y escuchamos a Durán Durán con The Reflex. Bienvenidos.

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Oye, te voy a contar que Anthropic, según documentos a los que tuvo acceso Bloomberg, ha crecido, se ha multiplicado 14 veces con respecto al mismo periodo del año anterior, cuando estamos hablando de sus ingresos del segundo trimestre. Y ahí la Sophie me dice, oye, uso Cloud. Claro, es que el fabricante del chatbot Cloud ha comunicado esta cifra preliminar de ingresos de más de 11.500 millones de dólares en el último trimestre cerrado, frente a los 787 millones del periodo anterior, o sea, del año anterior. Hay que decir que ha registrado un aumento, pero explosivo. Este rápido crecimiento se produce mientras la empresa está compitiendo con su rival de siempre, OpenAI, el creador de ChatGPT, por ganar clientes no solamente naturales, sino también corporativos. Hay que decir que es una empresa más nueva, distinta, con otras lógicas corporativas. Entonces, al principio se le veía como con pocas posibilidades de entrar de lleno a la carrera de la inteligencia artificial, pero la verdad es que ha experimentado un aumento del número de personas que adoptan su software para optimizar sus tareas, que ha sido tremendo. Los ingresos anualizados de Anthropic son de 47 mil millones de dólares a mayo de este año. Y hay que decir que la empresa se está reuniendo además con nuevos inversionistas de cara a su posible mega OPB, ¿no? Según han informado algunas fuentes que están familiarizadas con este asunto. Se han reunido, por ejemplo, con Morgan Stanley, con Goldman Sachs, con JP Morgan, etcétera. Anthropic pretende aprovechar esta amplia capacidad de financiamiento en el mercado público para mantener su ventaja sobre OpenAI y otras empresas en un contexto en que la inteligencia artificial, la verdad, es que está generando un montón de intervención por parte no solamente de las grandes tecnológicas, sino también por los inversionistas que están mirando atentamente el desarrollo de cada una de estas inteligencias. La carrera por la inteligencia artificial ha dinamizado el mercado y también las salidas a la bolsa. Hay que decir que las cotizaciones de este año han recaudado 256 mil 400 millones de dólares, sin contar las empresas, como podríamos decir, de cheques en blanco, ¿no?, que se han podido recopilar durante este año. Y ojo con el desarrollo de la inteligencia artificial en China. La verdad es que los montos son más que millonarios. 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Escuchamos a Olivia Newton-John con Magic.

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1: Atención con la obsesión por el bronceado noventero, ese bronceado así, pero ya súper, súper negro. Si uno hace un poquito de scroll en plataformas como Instagram o TikTok, sobre todo en los meses de verano en el hemisferio norte, los videos una y otra vez, niñas dando consejos para broncearse más rápido, retos virales para comprobar cuántos tonos puede oscurecer la piel, las marcas de los bikinis, etcétera, etcétera. Según Google Trends, las búsquedas de la palabra bronceado, ojo, han crecido un 30% desde el año 2025. El tanning acumula 1 millón de visualizaciones solo en Instagram. Y el año pasado, un estudio de American Academy of Dermatology reveló que hasta un 25% de los jóvenes considera broncearse como algo muy independiente, más allá del impacto en la salud. ¿Y por qué la generación Z parece estar tan obsesionada con estar en morena? Bueno, porque ha regresado a la estética de los años 90 o principios de los 2000, que se vive con este back, ¿no es cierto? Tanto en la moda, el maquillaje, incluso referentes culturales de aquella época que han vuelto a ocupar espacio en los videos que son tendencia. Y ahí entonces regresa este canon de belleza que parecía superado. Uno, delgadez, y ahí aparece el Ozempic como gran protagonista, y también maquillajes luminosos con harto color y obsesión por conseguir ese tono súper tostado, súper dorado de la década de los 90 y los 2000. Este fenómeno se ha intensificado en las redes sociales y esto simboliza mostrar, ¿no es cierto?, que estás mejor, es como un estatus del atractivo físico, de la juventud, de la vida social también, estar tan bronceada. Pero ojo, porque no hay un moreno saludable, aunque no me lo crean. Partiendo de la base de que el bronceado no es un objetivo en sí mismo, sino que, ojo, el bronceado es un proceso biológico de defensa de la piel. Inmediatamente de la cantidad de luz ultravioleta que le llega a nuestra piel, esta piel produce un daño y esto hace que nos bronceemos. O sea, claramente no es algo positivo. Y cuando ocurre, nuestras células aumentan la producción de melatonina para proteger la piel de más daños. Ese aumento de la melanina hace que la piel se oscurezca, produciendo este bronceado, ¿ya? Los investigadores y, por supuesto, los médicos dicen que la creencia popular es que el bronceado protege del sol, pero no, estar bronceado no significa estar protegido, significa que la radiación sigue favoreciendo la pérdida, por ejemplo, de firmeza, la aparición de manchas, la deshidratación y el envejecimiento prematuro. Y lo peor de todo es que tiene mucha incidencia sobre el melanoma o el cáncer de piel. Según el grupo médico Quirón, el cáncer de piel supone ya un 8% del total de los tumores diagnosticados en el mundo, una cifra que va en aumento y que se incrementa si es que estamos expuestos demasiado a los rayos del sol de manera excesiva, hasta un 40%, ¿eh? Ojo, cualquier bronceado, cualquier pigmentación de la piel es causa de una exposición solar que es dañina. Por lo tanto, ¿qué es lo que dicen los especialistas? Bueno, autobronceese. Si para eso hoy día existen un montón de fórmulas, ¿no es cierto?, que cada vez son más naturales y más efectivas. 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Vamos a escuchar un poco de música aquí en el 88.5. Cindy Lauper con I Draw All Night.

Tito, para que animen la vista, para que vean las universidades más lindas del mundo de este 2026 según el PRIX Versalles. Es una lista que incluye 8 universidades y que la verdad es que es bien particular, ¿eh? Uno podría decir, me gusta o no, la encuentro linda o no, pero son universidades que no solo seducen por su excelencia académica, sino también por su ambiente y la arquitectura, que las ha convertido en verdaderos ecosistemas donde hay más conocimiento, pero que también las hace ganar el premio Versalles a las universidades más bellas este 2026. 8 complejos universitarios de instituciones como Harvard, la Universidad de Oxford y el Bloomberg Student Center de Johns Hopkins University, que fueron elegidos por el organismo que está respaldado por UNESCO y que reconoce lo más destacado de la arquitectura mundial y promueve además la sostenibilidad. Oye, entre la selección también destaca el Ray Dalby Center de la Universidad de Cambridge, la Biblioteca de la Universidad de Ámsterdam en Países Bajos y Robert Day Science Center de el McKenna College. Estos campus se han convertido en espacios no solamente de estudio de excelencia, sino también inspiradores y conectados, donde la belleza no solo se expresa en el diseño de los edificios, sino también el estrecho contacto con la naturaleza. Estos complejos seleccionados además son reconocidos por el diseño interior, exterior y por sus niveles de sustentabilidad. Así que si tienen ganas de echar un vistazo, busquen cuáles son los ganadores del Premio Versalles a la Arquitectura 2026. 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